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Buenas tardes a todos y a todas. Bienvenidos a una emisión de Al Gran Pueblo Salud. Vamos a compartir con todos ustedes entrevistas que fuimos realizando durante este año

Bueno, les contaba al principio del programa, es un hostigamiento constante en villas y barrios populares. El jefe de gobierno de la ciudad, Jorge Macri, ya planteó su posición y su mirada con respecto a los barrios populares y villas de la ciudad. Su intención es eliminar a los que habitamos estos sectores, esgrimiendo un discurso que pone el énfasis en el orden y la limpieza, como si fuéramos nosotros los que desordenamos y ensuciamos. La limpieza es algo que todavía deja bastante que desear, Jorgito, te lo quiero decir. Pero bueno, es en el orden y la limpieza, como si fuéramos nosotros los que desordenamos y ensuciamos. La limpieza es algo que todavía deja bastante que desear.

0: la denominada Tormenta Negra, que tenía un título muy hollywoodense, como se ve que le gusta al jefe de gobierno ese estilo, ¿no? Pero bueno, estas fuerzas de seguridad hostigan a los vecinos, destruyen lo que los vecinos construyen con mucho esfuerzo, persiguen a las personas que se quieren ganar la vida en la vía pública. Hoy a la mañana hubo una incautación de mercadería de una compañera en las puertas de la Villa 31, que estaba vendiendo verdura y fruta. Bueno, le incautaron toda la mercadería, pero de una manera brutal.
1: Tus hijos, mira lo que he robado hoy día. Acá está la institución, robo público. A la gente que trabaja le quitan sus lo pongo. ¿Viste? Ese es el abuso que hay. Bueno, ni modo. Ay, se llevan el botín los chorros de espacio público. Con el apoyo del aparato represivo de la policía de la ciudad, que son la misma rata, encubridores.
2: Aprovecho, después de eso lo vamos a repartir.
0: Bueno. Ahí pudiste ver, ¿no?, cómo es la persecución, el hostigamiento, el robarle la mercadería a una persona que está intentando ganarse el mango para poner un plato de comida en la mesa. Pero bueno, parece que no. Lo peor es que le incautan la mercadería y después la mercadería se la reparten entre ellos. Porque también a ellos les pagan 2 mangos con 50. Pero así todo, que les pagan 2 mangos con 50, tienen la cara para ir y cagar a palos a los jubilados, para ir a robarle la mercadería a la gente que está laburando y que se quiere ganar el mango. Pero hoy tenemos de visita a nuestra compañera Feli. Ella es de la Villa 31 y bueno, nos viene a contar un poquito, ¿no?, cómo es la situación. Hola Feli, bienvenida.
3: Hola, yo soy Felicidad, pero me conocen como Feli. Y soy del barrio de la 31, soy vecina de ahí, hace casi 20 años que vivo en el barrio, y la verdad que no he sentido ese miedo, ese hostigamiento, desde que está Jorge Macri. No he sentido eso de salir a la calle como vecina, que entro y salgo, y soy militante y soy referente. Aparte de eso, milito todo lo que es el feminismo, soy parte de la Asamblea Feminista de la 31, que en mi vida no he sentido ese miedo. Ese miedo de salir cuando una piba está pidiendo auxilio, que hoy lo estoy sintiendo. Da miedo salir a la calle porque, más allá de que vos sos mujer, más allá de que vos sos vecina, da miedo salir porque la policía está encima tuyo, te están mandando y no podés salir. Es un hostigamiento que está pasando en el barrio, y la verdad que es feo sentir eso, que en su momento no, yo no lo he sentido.
0: Es la primera vez que
3: vos notas. Es la primera vez estoy notando y estoy sintiendo eso, lo digo con la mano en el corazón, que mis compañeras y mis vecinas, nosotros, cada vez que vemos el operativo, no se nos cae el corazón, se nos parte el corazón, porque vemos vecinas que están queriendo salir sobre adelante, trabajar dignamente, vienen y le quitan la mercadería. Hace poco, espacio público le quitó a un señor adulto mayor, debe tener entre 80 y 90 años. Es un señor extranjero. Está sobreviviendo. Claro. Está queriendo trabajar un platito de comida para llegar a su casa. Ahora le sacaron al vende condimentos. Condimentos ya licuados, ¿viste?, que venden en bolsita tipo granel.
0: Sí.
3: Para preparar directamente para la comida. Que eso te ayuda también.
0: Exacto.
3: Una manera para cocinar.
0: Sí.
3: Le quitaron los condimentos. ¿En qué le sirve a ellos? Decime, ¿en qué le sirve? Lo tiraron.
0: Por más que le sirviera, no corresponde, porque el vecino está trabajando, no está robando. O sea,
3: no.
0: Están empujando a un sector de la sociedad para que se convierta en lo que ellos dicen que son, ¿no? O sea, los están aislando, los están hostigando para que la gente reaccione con violencia. Entonces después, si les cabe el

0: estigma de que, ay, son todos violentos, pero nunca van a buscar por qué la gente reacciona de esa manera. ¿Cómo se están organizando ustedes en el barrio, Feli?
1: En el barrio nosotros somos varios, somos distintas organizaciones, distintos referentes, somos un grupete que en pandemia era una sola bandera, era de que el vecino salga adelante, que el vecino esté bien, en el tema del COVID, ¿te acordás en el momento?
0: Claro.
1: Y la verdad que era una sola bandera, y ahí se armó el comité, y de ahí estamos todas las veces cuando el vecino necesita, es una sola bandera, y hoy por hoy, cuando vemos el operativo también tan negra, era una pantalla, era una película.
0: Claro, claro.
1: Yo la verdad que me asombré, ¿en qué momento pasó? Soy vecina y todos los días estoy pasando por ahí, por donde allanaron, cuando eso fue meses anteriores, eso era...
0: El lugar que marcaron, que después sí. Se dieron cuenta que salió en distintos medios, o por lo menos por Instagram y Facebook lo difundieron, que dijeron, ay, no es acá, nos equivocamos, es más adelante.
1: No, pero no era ahí.
0: No era en ningún lado. O sea, aparte, bueno, convengamos que sabemos que se instalan, porque sí. Aquí también en el barrio lo sufrimos, los nichos de que venden droga, que utilizan a los pibes, pero están todos autorizados, vamos a decirle así, por la policía, porque la policía sabe bien dónde están los lugares.
1: Trabajan con ellos, están con ellos, es una dinámica entre ellos, y aparte los pibes que están ahí son señuelos. Claro. Nos conviene tener a un pibe joven que va a hacer todo lo posible para consumir. Pero ¿por qué esos pibes están en la calle? No tienen dónde ir, no tienen un espacio recreativo de salir de eso. En vez que esté invirtiendo eso, hacen los operativos fantasma. La verdad que eso es como una película, como te digo. Parecemos actores nosotros ahí dentro de nuestro barrio. La verdad, es una vergüenza que estemos hablando de esto, porque la verdad que el barrio está pasando mal hoy por hoy. No hay para comer, no hay trabajo. Los comedores no abastecen.
0: Claro,
1: ya te
0: aparte
1: quitan
0: de eso,
1: recursos.
0: Exacto.
1: O sea, cuando llueve también se nos inunda, no entra la ambulancia. O sea, es terrible lo que está pasando, y más nos lo estamos pasando en los barrios populares. Y es, aparte de eso, la 31 en particular es la fuente, porque te digo, en su momento, no sé si lo escuchaste, la ley Pharmacity, están implementando la ley Pharmacity. Consta en cuatro barrios. Está la Chacarita, está Lugano, Rodrigo Bueno y la 31. La 31 quieren hacer como un espacio como Puerto Madero. Estamos al lado de la parada.
0: Claro.
1: Y están metiendo empresas internacionales, cadenas grandes, que en su momento habían dicho que iban a poner el 100% de vecinos para que puedan trabajar y otro empleo para los vecinos. Nada que ver.
0: Claro, yo me acuerdo que en una época habían puesto, no sé si fue en la 31 o en cuál era, que habían puesto un McDonald's,
1: sí,
0: y un banco. Entonces decían que con eso urbanizaban, ¿no? Estas estrategias del PRO.
1: El McDonald's recién está en la 31 en particular, y al lado está el banco. El Banco Santander.
0: Santander,
1: sí,
0: exacto.
1: Sí, Santander, y al lado está el supermercado Cotos, que es el Diarco, que hace poco lo pusieron.
0: Uh-huh.
1: Que está más al correo, que está cerca más a la iglesia.
0: Perfecto, pero eso no provocó lo que ellos dijeron que iba a provocar, que era empleo para el barrio.
1: Al contrario,
0: más
1: al
0: seguridad.
1: Contrario, se están cerrando los negocios, los kioscos, que los vecinos dependen de esos kioscos, porque venden, trabajan, no están robando. Les piden un permiso cuando ellos están abriendo. Entró recién hace poco Western Union, que uh-huh. No había Western Union. O sea, me asombra que dicen que no van a que tienen que tener un permiso. ¿Con qué permiso están pidiendo? Cuando ellos están queriendo dice que se va a inaugurar un Carrefour. Cuando vos querés, estás pidiendo permiso y estás abriendo otra para otras empresas internacionales. No,
0: claro.
1: No comprendo. O sea, la verdad que esas cosas te impone, porque a los vecinos no tienen que comer, porque son fuentes, es el mismo trabajo, y le dan el plato de comida para su familia. Hay gente que se está muriendo de hambre. En
0: está
1: el barrio.
0: Compleja la situación.
1: Está compleja la situación. No hay trabajo, como te digo. Los comedores, merenderos, no abastecen. Los chicos van a veces hasta los mismos colegios, van a, para el colegio que van con nada completo, van a comer.
0: Claro.
1: Simplemente por la comida, ¿no? Porque hoy por hoy está costando. No hay trabajo. Está difícil la situación. Y si hay trabajo, ponele por 2 meses, 3 meses, y dos monedas.
0: Claro, y después chau, te quedás en Pampa y la Vía.
1: Sí,
0: y,
1: sí.
0: Escúchame, Feli, y en la 31, porque por ejemplo nosotros hace un par de meses hablamos con los compañeros de la 21 que por ejemplo tenían un club en el barrio, un club de boxeo, y cuando nos contaron la verdad la cantidad de chicos que tenían más de 120 pibes anotados, nos sorprendió. ¿Ese trabajo también se hace entre las organizaciones en la 31?
1: Sí,
0: ¿cómo se organizan para darle una salida o revertir o resistir esto que está pasando?
1: En el barrio también tenemos clubes que son comunitarios, que tenemos en el playón, justo bajo autopista hay un grupito que va también, que es un compañero nuestro también, que tiene, que se llama Club de Retiro, uh-huh. Que son pibes que van a jugar a la pelota, practican, y tenemos en la cancha de Güemes, la nuestra, que es un equipo de puras pibas, enorme, y después en todas las canchas siempre hay clubes, tenemos muchos clubes que son de los mismos vecinos que participan, hay campeonatos,
0: claro,
1: ahí tenemos un compañero también que es del parte del comité, que es Julián, que iba a venir a la entrevista y no pudo venir, que tiene un club, el Campito, uh-huh. Hace campeonato, como te digo, y sí, pero el tema es que está costando. Esos no. Pibes, si no lo tenés entretenido, no lo tenés en la escuela.
0: Claro, terminan en mal camino.
1: En todo lo que decimos, en mal camino.
0: Exacto.
1: Y bueno, el tema es que está costando, porque la familia, hoy por hoy, nos estamos endeudando 2, 3 veces, tenemos 3, 4 trabajos, no alcanza para llegar al mes. Claro. Imagínate, vos alquilás y tenés 4 hijos, vos sos sola, ¿cómo haces? Te endeudas más todavía, y si te endeudas del banco, solamente es para comer, no es para irte a Cancún, a Estados Unidos, como hacen los grandes empresarios que se van en barco, que yo lo veo bien por ellos, pueden, pero nosotros no podemos llegar ni más allá de la feria.
0: Claro.
1: Si se puede decir.
0: Claro.
1: Porque nosotros no tenemos ese derecho de ir, sería un privilegio para nosotros si nosotros viajamos, pero
0: exacto.
1: No tenemos eso, si
0: exacto.
1: Te das cuenta, los pobres no podemos tener eso de salir más allá de nuestro barrio. Hoy de viaje nos endeudamos para comer, y la gran mayoría se endeudan, son mujeres, son
0: y se endeudan con diversos prestamistas.
1: Con diversos prestamistas, y a veces llegas a las manos de un prestamista dudosa.
0: Sí, de dudosa procedencia.
1: Y eso te van apurando con la familia, y es complejo. Si lo necesitas, obvio que vas a agarrar, no queda de otra, si tenés que pagar o te vas endeudando más, y llegás a un borde, ¿cómo la pasás con la deuda? Encerrada, hostigada,
0: claro,
1: sola.
0: No solo los hostiga, tómate mate, no solo los hostiga las fuerzas de seguridad y Macri con todo lo que está haciendo, sino que también hay determinados sectores que aprovechan esta situación y se abusan de los vecinos, como vos decís, ¿no? Estos prestamistas de dudosa procedencia, porque en general muchos se ha visto, ¿no? Que muchos de los que tienen estos kiosquitos de droga terminan llevando mercadería como para ponerse una pantalla de que quieren solucionar, pero después, bueno, a cambio te piden cosas que no está tan bueno, ¿no?
1: Sí, es complejo llegar a si vos llegás. Por eso te digo, es llegás porque no tenés los recursos y no sabes cómo pagar, y están hostigando mucho, y la verdad que las vecinas la están pasando mal. Varios casos he escuchado, y es feo vivir sola, en soledad, y uh-huh. Tener deudas, y más si tenés chicos a cargo. ¿Cómo haces?
0: Exacto, claro,
1: es complejo.
0: Se complica. Y en la organización, ¿cómo se organizan para ver si pueden ayudar a esas mujeres?
1: Cuando yo... tenemos, como te digo, tenemos un grupo de WhatsApp, y cada referente, también somos referentes de cada organización, somos distintas organizaciones, y nos organizamos, hacemos reuniones, asambleas, hace poquito hicimos una asamblea con los comerciantes que de los distintos negocios, los vecinos que tienen los kiosquitos, uh-huh. Tuvimos asamblea porque le quitaron de la noche a la mañana 50 garrafas, 30 garrafas.
0: Claro, porque dicen que es peligroso, pero ¿y cómo compran si no una garrafa? Porque gas no hay.
1: Y si es peligroso, ¿cómo trae el gobierno de Ciudad una camioneta? Explícame.
0: Claro, claro.
1: No se entiende, porque trajo
0: pero
1: la
0: aparte, misma... ¿La camioneta entra?
1: Entra hasta el gobierno de Ciudad, hasta el Ministerio de Educación, entra la camioneta con 100 garrafas. ¿Cómo es eso? Entonces, si es peligroso, ¿cómo meter la camioneta?
0: Claro.
1: No se entiende, se contradice.
0: Uh-huh.
1: A mí, por lo menos, me contradice si vos me estás diciendo que es peligroso. Pero si es peligroso, ¿cómo traes con la camioneta? Y está parado en pleno sol y está esperando. la misma garrafa que le robaron a los vecinos, porque entraron y robaron, no es que avisaron con tiempo, che, vamos a incautar garrafas, hacerla desaparecer esta garrafa. ¿Sabrán ellos cómo hacer los vecinos? Son dueños de su garrafa.
0: Claro.
1: Porque la compraron con plata, no es que les la regalaron.
0: Exacto.
1: Entraron y le sacaron.
0: Le sacaron toda la inversión.
1: Sí, le robaron, sí.
0: Que ellos habían hecho.
1: Sí, le robaron directamente, entraron y le robaron.
0: Y con respecto al tema de los arreglos que se necesitan en las casas, sabemos que el gobierno de la ciudad impide que ingresen materiales.
1: Sí.
0: Y bueno.
1: No, ya no podemos construir. Eso es como acorralarnos, expulsarnos del barrio. Para mí va por ahí porque no te deja hacer. ¿Cómo puede ser? Yo, por lo menos, en mi caso, tengo que cambiar el techo porque tengo chapa,
0: sí,
1: y tengo cielo raso. Uh-huh. Como está, me cae agua. Ya tengo que comprar cielo sí chapa y tengo que pedir permiso al gobierno de la ciudad para cambiar mi casa donde yo duermo. Mi casa, que son dos pisitos, nada más.
0: Claro.
1: Pero tenés que pedir permiso. Y tienen un cartel que dice que no puedes. Y no te deja meter. No pueden entrar.
0: No se puede entrar con cosas ni para refaccionar. O sea, se te cayó una pared y bueno, jodete.
1: Jodete porque no puedes meter. Y aparte de eso, para que no entre la camioneta, o sea, las movilidades que son de para construcción, ¿qué hicieron? Pusieron los barrotes. No sé si los viste, los barrotes que pusieron que vino a la ciudad. En todas las calles no entran.
0: Pusieron, sí.
1: Los barrotes amarillos.
0: ¿Barrotes grandes, altos, o así, son tipo esas balas?
1: Así amarillas.
0: Se le llama balas, le dice, porque tiene el formato de una bala. Sí, para que no puedan entrar las camionetas.
1: Sí, sí.
0: A mí me llamó mucho la atención en abril. Yo tuve que viajar por acá por la radio por un encuentro de radios de Farco. Y me llamó la atención porque estaba esperando, me acompañó mi marido y estábamos esperando para ingresar a Retiro, que le cambiaron la entrada, es un despelote ahora, entrar a Retiro.
1: Complejo.
0: Sí. Y me llamó la atención que las balas que habían puesto en la entrada, que está sobre la avenida ahí principal, que no sé el nombre, como donde están todas las paradas de colectivos. Donde está la estación, que están las estaciones, bueno, esa avenida, no importa,
1: sí, sí,
0: no, la gente me va a entender.
1: Sí,
0: y había dos motos de la policía que entraban y salían, entraban y salían, y estábamos hablando de las 10:30 de la noche, y que aparte estaban ahí en la puerta y en la entrada, y que a cada uno que ingresaba, depende de la cara, lo paraban, le pedían documentos, lo revisaban las mochilas. O sea, eso es el hostigamiento constante que están viviendo.
1: Sí, eso es moneda común, te podría decir. Está pasando en el barrio. Hasta a mí varias veces me han hecho parar pidiéndome el documento. Sí, está pasando en el barrio. No hay horario para que te pidan el documento.
0: ¿Y te piden el documento bajo qué excusa?
1: A mí me dijeron que portación de rostro.
0: De rostro. Ah, bueno, mirá qué bárbaro, son sinceros por lo menos los muchachos. Qué bárbaro. Y te piden el documento, y si no tenés la dirección, vos tenés la dirección en el barrio.
1: Sí.
0: Si no tenés esa dirección, ¿qué pasa? ¿No te dejan entrar?
1: Es lo que yo tengo entendido que no. Sí o sí tenés que tener el DNI en tu mano. Cuando fue el operativo, ¿se acuerdan el operativo de Tormenta Negra? Se llevó una persona. Pero sí. ¿Por qué esa persona se lo llevaron? Porque esa persona se lo estaban agarrando, se lo estaban acarreando, porque él es cartonero, y el carro se lo estaban llevando. Por defender su carro, se lo llevaron al chabón. Le dijeron el documento. No lo tengo en mano, lo tengo en mi casa.
0: Que vivía a dos cuadras.
1: Sí, se lo llevaron por eso. Por solamente no tener el documento. Por defender por su herramienta de trabajo.
0: ¿Y cómo quedó eso? ¿Le abrieron una causa?
1: Le abrieron una causa. Así que igual es un vecino de una vecina de una compañera, es el hermano,
0: sí,
1: una compañera militante, uh-huh, pero no le dejaron limpio, le dejaron con una causa. No, nunca va a quedar limpio, olvídate.
0: Claro, claro.
1: Si son de los barrios populares, todos somos chorros, todos somos negros, todos somos ladrones, extranjeros, todos no trabajamos, que en lo cual...
0: Extranjeros que hace 20 años que viven aquí en nuestro país, ¿no? Y que es...
1: Yo me pongo a pensar, habla de extranjero cuando él es más extranjero que nosotros.
0: Claro. Exactamente, exactamente. Y aparte que ustedes viven y tratan, intentan hacer crecer un barrio que puede llegar a tener sus bemoles, sus cosas buenas, sus cosas malas, pero la mayoría de la gente es gente de trabajo, ¿no?
1: Sí, hay gente de trabajo y gente que estudia. Hay pibes que tienen carreras, ¿eh? Que hay pibes que conozco que son mis vecinos. Hay una vecina que es enfermera, mi otra vecina que es abogada, del barrio que salió. O sea, ¿de qué ladrón me estás hablando? Hay como en todo barrio, bueno y malo.
0: Exacto.
1: Pero en el barrio de la 31 hay chicos que estudian. Hay pibes que quieren estudiar, salir adelante. Pero hay pibes también, de una vecina hace poquito, salió también, es arquitecta. Le digo, me recibí de arquitecta. Qué lindo, le digo.
0: Qué felicidad,
1: qué felicidad,
0: ¿no?
1: Escuchar a una vecina, dentro de todo, más allá, y es extranjera, mira, que estudió y que tiene una carrera. Qué felicidad, que por algo uno también no quisiera emigrar, y a veces uno viene por X motivos, no es porque no quisiera estar en su país.
0: Exacto.
1: Con su familia, añorar, estar con su familia sentado, tomar un mate, comer algo. ¿Quién no quisiera? Yo por lo menos, yo no soy de acá y quisiera estar con mi familia, con mis padres, con mis hermanos. Y es lamentable eso, vivir, porque la verdad que a veces uno, como te digo, por necesidad uno mira, y ahora estamos como señuelos, los inmigrantes. Y la verdad que duele eso, sentirlo con las vecinas, porque tengo muchas vecinas que son extranjeras y los barrios están llenos de extranjeros.
0: Claro.
1: Está lleno de extranjeros.
0: Sí, está lleno de extranjeros que realmente a veces uno se pone a pensar y defienden más nuestra patria, la Argentina, porque yo los incluyo a ellos como que también es de ellos esta patria, porque si hace 20 años, 30 años que están viviendo aquí, aparte, son parte de la construcción.
1: Sí, aparte tenemos hijos, así que...
0: Claro, y aparte tienen hijos argentinos.
1: Claro.
0: Pero bueno, bienvenido sea. La Argentina es un país que, como siempre se dijo, es un crisol de razas. Yo vengo de una familia, como dijo en su momento, como mal dijo en su momento Alberto, que dijo que la mayoría de los argentinos somos descendientes de los que vinieron en los barcos. Y no todos son descendientes de los que vinieron en los barcos. Quedamos unos que también somos descendientes de los que vinieron en los barcos, pero que somos argentinos, defendemos nuestra patria y, como siempre, queremos una patria libre, justa, soberana y que integre. Y soñamos también con una patria grande, unificada, para combatir este sistema de mierda que lo único que nos trae es hambre, miseria, destrucción, dolor.
1: Mucho dolor y mucho racismo, mucho odio.
0: Y dentro del barrio, ¿cómo notan eso? ¿Se dan estas situaciones así?
1: Se siente y se ve que... igual las personas, no todas, ¿no? Te digo, pero hay gente con ese odio boliviano, con ese desprecio peruano. Sí. ¡Ah, este paraguas!
0: Claro.
1: ¡Ah, este peluche! Por los peruanos.
0: Sí.
1: Por los bolivianos, este bolita. Y hay ese negro boliviano, así te dice.
0: Dentro mismo del barrio,
1: cuando son extranjeros, son hijos de jujeños, salteños, después santiagueños.
0: Que mucha diferencia no hay, ¿no?
1: No, estamos el mismo color de piel.
0: Exacto.
1: Estamos ahí nomás, solamente
0: exacto,
1: no.
0: Exacto.
1: Y de la misma lengua.
0: Claro.
1: Porque Puy habla quechua.
0: Claro.
1: Yo también soy de Bolivia, no hablo quechua. Pero aprendí con el tiempo, con la gente que me rodea, aprendí quechua. Pero es lindo tener otras lenguas, conocer a otra gente. Yo siempre digo, la mejor sangre de la raza, se podría decir, es la negra, la más linda. Es la más frontal y es la más fuerte.
0: Exacto.
1: Nuestra raza es muy fuerte.
0: Y es la originaria.
1: Claro.
0: Convengamos eso, ¿no?
1: Claro.
0: Convengamos eso. Nosotros provenimos... aunque hayan nuestros antecesores, nuestros antepasados, decir así, hayan venido en los barcos, yo realmente me siento integrante y perteneciente y defensora totalmente de los rituales,
1: de la
0: Pachamama. Nosotros hacemos aquí la Pachamama, en la puerta de la radio. Eso también es como que en parte nos une, y se lo agradecemos a Francisco, ¿no? Que supo ver y supo también integrar a esa religiosidad popular. ¿Trabajan con la iglesia adentro del barrio?
1: Sí, es padre también, el padre Nacho, que es de la iglesia, sí. tenemos las reuniones también, parte del comité, siempre hacemos ahí en la iglesia. Y articulamos también, hay veces el padre tiene que estar sí o sí, es parte
0: del barrio.
1: Tiene que ser, si no, el padre no tiene que ser neutro, tiene que ser claro. Ahí, para el pueblo, es para el pueblo.
0: Exactamente.
1: Si no, ¿para qué estoy? Es como diciendo, ¿viste?
0: Y bueno, ¿y qué proyectos tienen para resistir esto que está pasando con respecto al gobierno de la ciudad, ¿no? ¿Tienen algún plan, algunas ideas? O sea, hacer algo, no sé, organizar juntadas, juntar firmas, pegar carteles en el barrio.
1: Tenemos reuniones con todos los barrios, tenemos un grupo de WhatsApp y nos juntamos cada
0: en el movimiento de villas y barrios populares.
1: Sí, somos todas las, en todos los barrios estamos. Y articulamos, y hoy estamos, tenemos reuniones, asambleas, como te digo, y cuando pasa algo en el operativo, estamos pendientes. Che, está por acá, por allá. ¿Cuándo fue esto? El día jueves, creo, el gobierno fue en la anterior semana.
0: El miércoles.
1: Justo me checo con ellos. Decían, che, tengamos cuidado, nosotros más allá somos referentes de organizaciones y estamos como perseguidos. Tenemos una persecución política dentro de nuestra cabeza, por eso nosotros como organización no podemos hablar, estamos así. Como teniendo sal, por decir así, cerrada la boca. Pero no podemos meternos mucho, que digamos, el que dice en contra del gobierno, tenés una manera de pensar, o sea, no estamos, se supone que estamos en democracia cuando estamos ahora, para mí es una dictadura.
0: Sí, totalmente, totalmente.
1: Pero la cuestión que estamos organizados, como te digo, y siempre estamos con el vecino, pasa un allanamiento, estamos todos los compañeros, 3, 4, siempre estamos, siempre tenemos un grupo de WhatsApp, tenemos actividad, estamos muy unidos en ese sentido, sí, tenemos una sola bandera. Ah, pese a eso que tenemos nuestro quilombo,
0: sus diferencias.
1: Como toda la familia.
0: Exacto.
1: La familia siempre quilombo, ¿sí?
0: Exactamente. Otra cosa que te quería preguntar, justamente con respecto a esto de las familias y de las diferencias y todo, ¿vos notás que la presencia o la organización va creciendo o no? ¿O que es menos que antes?
1: La organización en
0: ¿cómo se están organizando ustedes? ¿Vos ves que la concurrencia, los que van a las charlas, a las asambleas, eso va en aumento o no?
1: Sí, los vecinos vienen. El tema que cuesta con esto, ahora en este contexto que estamos, cuesta que vengan los vecinos. ¿Por qué? Porque como te digo, la situación no está como antes. Antes tenías un trabajo y podías ir
0: a
1: una charla, teníamos un tiempo de, qué sé yo, ver a tomar un mate, ir a una placita con las vecinas.
0: Exacto.
1: Hoy por hoy te cuesta llegar. Hoy por hoy, si vos tomás un matecito con una vecina, es una prioridad, es un privilegio, se podría decir.
0: Exacto.
1: Porque cuesta 3, 4 trabajos, vienen un ratito, tienen que ir a buscar a los chicos, tienen que hacer, no sé, o sea, cuesta, si... Cuesta venir a la... Sí, de venir vienen, no te digo que no, pero viene una, viene a la otra actividad, vienen los vecinos. Se vienen, pero cuesta que vengan por el mismo tiempo que no tienen tiempo.
0: Claro, claro.
1: Es complejo. Y con 3, 4 trabajos no te alcanza, olvídate, no hay tiempo. Y los tiempos...
0: Obviamente.
1: Y la hora avanza como si fuera...
0: Claro, parece como que, o sea, uno viene pensando la semana pasada... hablaba con un compañero, ¿no? De los desalojos que está habiendo en el interior de nuestro país, en las provincias de nuestro país, ya sea en Santiago del Estero, en Jujuy.
1: La represión que hubo, Dios mío.
0: Es terrible que se quisieron, es la horrible. De los docentes.
1: Sí.
0: Fue brutal. Notamos que lo que está pasando... Es como que empieza a haber más unidad y está todo como interrelacionado, ¿no? Porque vos decís, este gobierno empezó primero con la reforma laboral,
1: sí.
0: Que eso empezó a perjudicar. Quedó mucha gente, los despidos que hay, quedó mucha gente en la calle, los sueldos que no alcanzan, el pluriempleo, esto que decís vos. Entonces te empieza a quitar tiempo de vida y tiempo para... lo que se necesita, que es organizarte para defender tu casa y el lugar, el ambiente donde vivís. Por ejemplo, en la Villa 31 sabemos que hubo, bueno, vos hablabas de la pandemia, recordamos a Ramona, la compañera que falleció.
1: Mi compañera y compañera de la Asamblea Feminista, que la verdad es una bandera para nosotros, de ejemplo. y fue lamentable cuando pedía, solamente pedía agua.
0: Agua, agua.
1: Agua pedía ella, y era una persona que estaba enferma por sus hijos, pidiendo auxilio, falleció, murió. Eso fue por negligencia, para mí fue una negligencia del Estado, porque si hubiera a tiempo, hubiera estado viva hoy. Era una mina, era una persona excepcional. Vos no sabés. Decíamos, che, y tal cosa. Era la primera que estaba. Yo la conocí en personal, éramos así en la asamblea. Nosotros, nuestra asamblea en su momento, antes de pandemia, teníamos asamblea, mate, galletitas. Éramos 50 mujeres, nuestra asamblea. Uh-huh. Y ella era parte de esa asamblea. Y era la que más agitaba. Y no se me va. Me acuerdo que en su momento. No me quedó eso de en pandemia de ella, me quedé ahí con ella. Que ella pedía agua, por agua para salvar a sus hijos.
0: Exacto, exacto.
1: Que quería vivir y no quería morir, quería estar con sus hijos, quería verlos crecer a sus hijos. Escuchar esas palabras muy fuertes a una mujer que está que quiere sobrevivir, quiere vivir por sus hijos, que tiene ganas de vivir y está enferma, está pidiendo solamente agua, que es lo primordial, cuando habían dicho que claro. Pedía, y el agua era, es en ese momento. No había agua, primero no había agua. Sí. Y si salía el agua, era amarillo.
0: Claro.
1: Amarillo y venía con un olor horrible. Uh-huh. Era muy particular.
0: Eso es por falta de obras, obviamente.
1: Sí, totalmente. Te dicen urbanización cuando la urbanización no es solamente fachada, es tapada nomás. Encima.
0: O una placita, ¿no? Que te
1: claro,
0: inauguran una
1: los
0: placita.
1: Los incendios están pasando muy seguido. ¿Por qué está pasando eso si supuestamente está urbanizado?
0: ¿Sigue habiendo muchos incendios?
1: Sí, hace la anterior semana hubo dos incendios. ¿Por qué? Porque en invierno hace mucho frío.
0: Exacto.
1: Están con la estufa, el caloventor, o están el aire acondicionado, ¿cómo se llama esto?
0: El aire acondicionado.
1: El aire acondicionado en caliente. No abastece.
0: Claro.
1: Hace poquito también dos incendios hubo. En una de mi vecino, todo perdió. Todo. Quedó en la nada.
0: ¿Y esos incendios son por desperfectos eléctricos?
1: Por defectos eléctricos. Por la mala organización directamente.
0: Claro, claro.
1: Porque si obviamente. Fuera una organización real, buena, no pasaría esto.
0: Claro, en un momento, yo recuerdo allá por 2014, 2015, que se empezaron a hacer varias obras en los barrios populares, por cooperativas de los barrios populares.
1: Sí, sí, esas cooperativas eran del gobierno de la ciudad, no eran las cooperativas que eran, sí, eran vecinos que trabajaban ahí, poner unos cuantos vecinos, pero eran cooperativas del gobierno de la ciudad. Uh-huh. No es que eran, son las cooperativas, bueno, que te van a hacer la obra bien, como corresponde, como el vecino hizo su casita, que sea de ladrillo, no con los ladrillos de hueco.
0: Claro.
1: No. ¿Y dónde quedó la obra bruta que hizo el vecino con su ladrillito, su cementito, bien como corresponde, las columnas? ¿No estos edificios que entregaron? Es como si fuera una cajita de cartón.
0: Claro. Eso es toda la parte que se hizo de las viviendas que hizo el gobierno de la ciudad,
1: ¿sí?
0: Que supuestamente el jefe de gobierno le molesta porque dice que las regalaban, ¿no? Otra falla, otra mentira, ¿no? Porque
1: regaló.
0: Claro.
1: ¿A dónde regaló?
0: Hay que pagarla.
1: A 30 años de deuda.
0: Exacto.
1: Y esa deuda va a quedar. Ponerle un ejemplo. Dios no quiere, y un vecino fallece. ¿A quién le queda el hijo? ¿Al nieto? ¿Al bisnieto? Son 30 años de pago. No es que es gratis, ¿a dónde? Si están
0: claro,
1: pagando.
0: Exacto, exactamente. ¿Y ellos tienen los servicios como corresponde o también tienen que terminar enganchándose?
1: Yo que sepa, los servicios tienen como corresponden, pero no están bien los servicios. Porque claro. Hace poquito escuché que en uno de los edificios también se incendió.
0: Claro, sí, yo lo que sabía era el tema de que se electrificaban las paredes, que
1: las paredes
0: pérdidas
1: y
0: en los
1: tenían
0: techos.
1: Muchas pérdidas y aparte de eso no tenían un número para reclamar.
0: Claro.
1: Hace 3-4 meses tengo una vecina, una amiga mía que estaba reclamando que tenía ¿cómo se llama? Le entraba agua por el techo.
0: Sí.
1: Y no hasta el día de hoy no le, pero le están cobrando, todos los meses le están cobrando.
0: Claro, los dejaron, o sea, le dieron la vivienda, pagá y listo, arreglate como puedas. Claro. Para solucionar los problemas se tienen que arreglar entre ustedes.
1: Sí, es la verdad que es horrible lo que está pasando en el barrio.
0: Bueno, pero bueno, hay organización, ¿no?
1: Sí.
0: Hay organización,
1: sí, hay lucha. Hay organización, hay lucha. Y hay vecinos que quieren ver mejor el barrio y que quieren que las vecinas estén bien. Dentro de todo, que estemos, dentro de todo, que estemos los vecinos bien. Pero el tema es que con este hostigamiento...
0: Se hace difícil.
1: Se hace difícil, pero bueno, estamos ahí y vamos a estar siempre. Los negros estamos hasta ahí, así que no te preocupes.
0: Van a seguir resistiendo.
1: Vamos a resistir, hay lucha y hay organizaciones.
0: Eso
1: que podemos
0: es
1: estar siempre. Sí, eso no lo va a destruir, así que...
0: Exacto, exacto. Que eso es lo fundamental, que no lo distraigan, que no se desarme. Yo quería contarles también que hoy... se está haciendo en el barrio Mitre una asamblea vecinal que empezaba a las 17:30 en la Casa de Madres en Lucha, que convocan Sumate a Organizarte frente a los operativos de Jorge Macri, y van a estar presentes Tito y Paz por la Comuna 12, Eva Lippi, nuestra compa, una compañera de que es ex ANSES, ahora parte de la legislatura, Karen Pastrana por el Cedronar, y una compañera nuestra, Liria, que es compañera de aquí del movimiento, participa como Madres de Lucha, Madres en Lucha, perdón, línea fundadora. O sea, que están hace muchos años. Y esta reunión, por eso... Y estaban convocados a venir hoy para que charlemos un poquito, a ver qué solución vemos para todo esto que está pasando. ¿Y ustedes qué se imaginan? ¿Qué solución ven? ¿Qué camino quieren seguir como para que esto se termine?
1: Que se vaya.
0: Que se vaya Macri.
1: Sí, porque está queriendo... Todo lo que está haciendo hoy... Es como es campaña, marketing, y para mí es campaña para mostrar una ciudad, viste, que dice, que decía que nosotros somos descartables, que los negros no tenemos que estar ahí, que la villa no tiene que existir.
0: Exacto.
1: ¿Cómo podés sacar cuando es un barrio legendario?
0: Claro.
1: Siglos hasta ese barrio. Claro. Ahí está el resto del padre Carlos Mojica también, sí, en la iglesia. O sea, es inhumano. Pero bueno, hay que resistir. Por más que quiera él estar en el barrio, nunca ganó en las elecciones, eso te lo aseguro.
0: Bien.
1: Que con las elecciones del gobierno de ciudad nunca ganó.
0: Buenísimo.
1: El 31 nunca ganó. Ojo, que pone, invierte plata, paga a cada vecino que ponele por la necesidad, van.
0: Sí.
1: Obvio, si vos necesitas algo para comer, te ofrecen mercadería, te ofrecen plata, van a ir. También los vecinos necesitan. Yo los entiendo, me pongo en su lugar, y uno
0: exacto.
1: va.
0: Exacto.
1: Pero...
0: En el cuarto oscuro
1: está
0: solo. Es
1: como el cuarto oscuro está solo. Siempre dicen ellos, que no den, que me den. Pero siempre peronista.
0: Bien.
1: Está bien, nunca ganó en el barrio, ¿eh? Eso nosotros siempre lo tenemos en el barrio. Es lo que nos cagamos a veces de risa porque no sabes lo que ofrece, ¿eh?
0: Hay sectores del barrio que están cooptados por gente que trabaja con el gobierno de la ciudad.
1: Sí, paga. No es que no paga, nosotros no tenemos plata, pero somos vecinos que estamos acompañando, que estamos organizados. No pagamos nosotros. Solamente pensala cuando vas a votar. Solamente la memoria, nada más. ¿Qué es lo que pasaste? ¿Cómo estuviste? ¿Y qué es lo que querés? Porque más allá que el voto no es solamente vas a votar un papel.
0: Claro.
1: Dejás el futuro para el que viene.
0: Exacto.
1: Y pensar quién es el que vas a votar. Porque está bien, yo voté, poner un ejemplo, me equivoqué. Hay muchos arrepentidos hoy por hoy, que hoy no lo dicen.
0: Claro.
1: Hay mucha gente que es de afuera, todos echan la culpa a los pibes. Y no son los pibes también, ¿eh? Ojo, una parte de los pibes.
0: Sí.
1: Pero también hagámonos cargo nosotros, que somos gente grande, que han votado. Gente de los barrios populares también, gente de afuera. Jubilados también votaron a Milei pensando que iban a cambiar, que iba a pasar, que esto, lo otro.
0: Sí, porque el discurso entró, el discurso de combatir la casta, como le dice él.
1: La y casta, ahora, más casta es este.
0: Exacto, y ahora resulta que la casta terminamos siendo todos nosotros, ¿no? Es terrible.
1: Es terrible, porque él mismo se contradice. Hoy por hoy los jubilados les golpean, les pegan, no tienen su... no tienen medicamentos, están enfermos, así enfermos están yendo a las marchas para reclamar su derecho, que tendría que ser la salud
0: Exacto.
1: pública y de calidad, y no así mendigando un medicamento, un abuelo llorando por un medicamento. No puede ser que tenemos los médicos muy buenos y aparte los mejores hospitales, y que pidan, están pidiendo clemencia por un medicamento, por un paracetamol.
0: Claro, claro, es terrible a lo que se ha llegado. Es terrible. Sí, tan... Ustedes en el barrio tienen, ¿con qué hospital se referencia el barrio?
1: En el barrio está con el Hospital Fernández, sí. Rivadavia, y articulamos con los CESAC del barrio, que tenemos ahí en el CESAC 21, 47 y el 25.
0: Y bien, se articula sí. bien con ellos.
1: Sí, sí, sí, se trabaja, porque a veces tenemos, ponerle situaciones de que necesitamos un vecino, necesita un medicamento o necesita un turno, le damos una mano con eso, para eso somos los remedios y para eso estamos ahí predispuestos.
0: Exacto.
1: Hacemos lo que el gobierno no hace.
0: Totalmente. Bueno, Feli, la verdad que un placer que hayas venido a contarnos, ¿no? En primera persona lo que se vive y lo que provoca este hostigamiento. Pero bueno, de a poquito el movimiento de Villas y Barrios Populares fue una idea brillante, que nos empecemos a unir todos, porque es importante para... Porque cuando uno golpea solo, en cambio si golpeas...
1: Entre varios.
0: Si golpeas con un dedo no pasa nada, si golpeas con el puño es otra historia, exactamente.
1: Es otra cosa, caes y fíjate si te levantás.
0: Exactamente.
1: Y bueno,
0: exactamente.
1: Y estamos ahí nosotros, como te digo, estamos organizados, la organización, él por más que quiera desarticular no va a poder. Hay gente que ya la pasó esto y no es el primero, pero sí estamos con más fuerza, a pesar que estamos ahí como golpeados. Pero estamos para el vecino. El vecino sabe que cuenta con nosotros, con los compañeros que somos del barrio. Somos vecinos que estamos 24/7. Uh-huh. Y la verdad que cuesta salir de esto, pero bueno, vamos a salir. Yo tengo fe que con las elecciones vamos a pensar con nuestra cabeza y nuestro corazón, y más que todo con nuestra memoria.
0: Totalmente.
1: Espero que la gente piense lo que ha votado. Y yo creo que esta vez vamos a pensar bien y vamos a votar con el corazón, que antes votaron por el enojo,
0: claro.
1: o por molestia, o por el voto bronca.
0: Exacto.
1: Porque
0: exacto.
1: no querías a Cristina,
0: sí.
1: o porque no querías esto. Pero viste cómo pensaste y votaste, y ahora son las consecuencias.
0: Exacto.
1: Y son más graves. Pero vamos a salir de esto, yo tengo fe de que vamos a salir y como digo siempre, juntos y organizados, venceremos siempre y vamos a estar adelante.
0: Perfecto, gracias Feli. Bueno, acá estamos en la entrevista con la compañera Feli. Ella es vecina de la Villa 31. Y bueno, te agradecemos mucho por haber venido.
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0: sacamos lecciones de que la resistencia cultural es muy importante, que es muy importante la resistencia que se hace en medios pacíficos, porque termina siendo más fuerte que la violencia. Evidentemente estamos en una situación muy compleja y va a seguir siendo cada vez más compleja si no se quiere escuchar los reclamos legítimos que tenemos. Cuando las cosas las podemos construir entre todos y buscando el bien común de todos, van adelante más allá de cualquier cosa.
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0: Te contaba al principio del programa 10 años de la Mesa por el Derecho a la Salud y el Hábitat de la Villa 2124 y Zabaleta. La compañera Moni hoy tempranito se tomó el colectivo y se fue hasta la Villa 2124 y nos trajo todo lo que vamos a empezar a apreciar en este ratito. ¿Ya estás pasando las fotos, Romy? Muy bien, Romy ya está pasando las fotos, pero en un toquecito vamos a empezar a escuchar la grabación de los videos de todas las personas que hablaron y que contaron lo que hacen ahí en la Villa 2124 y Zabaleta, en esta mesa que conformaron, porque tenemos derecho a tener un hábitat saludable, tenemos derecho a tener salud en los distintos espacios que habitamos. Y bueno, ellas vienen luchando hace muchos años, 10 añitos, y hoy lo festejaban de esta manera. Y bueno, vamos a empezar a escuchar los videos. Romy, empecemos, dale.
1: Bueno, nosotras somos todas un equipo de promotoras de salud. La mayoría de nosotras estamos en la Mesa por el Derecho a la Salud y al Hábitat hace 10 años. Salud, organizaciones del barrio, perdón, es verdad, tiene razón mi compañera Soledad. La verdad que pasaron un montón de personas, son de equipos, organizaciones por el barrio, dentro de la mesa, que trabajaron y trabajamos todavía en conjunto, y se valora un montón la articulación con los centros de salud, organizaciones de barrio. Al menos de mi lado, no pensé que se podía llegar a organizar todo esto, y menos que íbamos a llegar a los 10 años en la mesa. La verdad que estoy re contenta por todo el trabajo que venimos haciendo, trabajo arduo. No fue fácil llegar a estos 10 años, pasaron un montón de cosas en el camino, una pandemia que nos llevó atravesados, y seguimos acá. Y la verdad que las felicito a todas por el trabajo que hacen, es súper valioso, desde lo más chiquito hasta lo más grande que se haya hecho de todo, es súper importante lo que aportan en el barrio. Gracias a todos. Bueno, así como dijo mi compañera, estamos agradecidas totales con todo el equipo, sin ustedes tampoco hubiera red, no hubiera apoyo. Y más allá de todos los vecinos y todo, agradecerles. Y bueno, que siga esta mesa por muchos años más. Gracias. Viernes, por si en algún momento alguien quiere acercarse, ya sea por una problemática relacionada a la vivienda, el camino de Silva, que es lo que nos ocupamos nosotros como Hábitat 1, y sino también para acercar otro tipo de reclamos a otras áreas de la Defensoría, que nosotros podemos canalizarlos, o bueno, también obviamente si quieren acercarse hoy están los compañeros de la Defensa Institucional, en otros momentos también ha venido gente del área de Economía Popular para responder y pensar algunas estrategias por los operativos estos del gobierno que tanto problemas están generando al barrio a los y las vecinos y vecinas.
2: Bueno, gracias a las compañeras de la mesa que nos dejaron participar con mucha generosidad desde el principio y que nos permite seguir teniendo presencia en el barrio a pesar del estado de la causa, que es el eje de nuestro trabajo. Eso.
1: Bueno, nosotras somos todas un equipo de promotoras de salud. La mayoría de nosotras estamos en la Mesa por el Derecho a la Salud y al Hábitat hace 10 años. Salud, organizaciones del barrio, perdón, es verdad, tiene razón mi compañera Soledad. La verdad que pasaron un montón de personas, son de equipos, organizaciones por el barrio, dentro de la mesa, que trabajaron y trabajamos todavía en conjunto, y se valora un montón la articulación con los centros de salud, organizaciones de barrio. Al menos de mi lado, no pensé que se podía llegar a organizar todo esto, y menos que íbamos a llegar a los 10 años en la mesa. La verdad que estoy re contenta por todo el trabajo que venimos haciendo, trabajo arduo. No fue fácil llegar a estos 10 años, pasaron un montón de cosas en el camino, una pandemia que nos llevó atravesados, y seguimos acá. Y chicos, bienvenidos a todos, hermoso día, hermoso volver a encontrarnos, seguir creciendo y seguir construyendo en comunidad, con todos los espacios acá de barrio. Es muy bueno en estos momentos tan difíciles que nos tocan atravesar en la personal. También, aunque a veces estamos muy tristes, muy cansados, muy agotados, encontramos estos espacios para poder encontrarnos, abrazarnos, charlar, darnos ánimos entre nosotros y bueno, seguir luchando por una salud comunitaria para poder seguir buscando recursos donde las puertas se nos han cerrado en la mayoría de los espacios que antes podíamos obtener en el barrio. Nos seguimos encontrando para ver de qué manera podemos seguir encontrando respuesta para los vecinos, las vecinas, principalmente para nuestros niños, nuestros adolescentes, que están siendo y siguen siendo estudiados por parte de la policía. Ahora también se han acercado, ni siquiera que están haciendo algo malo. Estoy muy feliz, han sido momentos un poco difíciles en lo personal, pero acá con mis compañeras de la diplomatura de salud, de la Escuela de Salud de Bolivieres, con compañeras también de otras organizaciones, de espacios políticos, con los profesionales de CESAC y con vecinos comunes y con muchos chicos que les encanta. Yo siempre le digo, a un pibe dale una hoja, colores y crean cosas hermosas, maravillosas y por un momento se olvidan de esta realidad tan dura que a veces o que muchas veces nos toca pasar a los que vivimos acá en la 21-24, así que celebramos por estos 10 años y porque sean muchísimos más y para seguir invitando a los vecinos, a la comunidad, para que se acerquen a la mesa, para que puedan participar, nos faltan un montón de cosas y esto es un día para organizarnos para poder hacer mejor nuestra vida. Así que felicitaciones, feliz día para todos los que tengamos la mesa y bienvenidos al que se van a sumar hoy, ¿sí?
3: En primer lugar, gracias por la invitación. Yo pertenezco, yo siempre digo que amo a mis CESAS el 35, porque me brindaron las puertas de par en par, después fui a otras y así fui conociendo lo que es la comunidad. Yo siempre digo que salud comunitaria es hacerlo con el corazón, porque es ponerle corazón, porque es un trabajo gratuito, genuino, que te sale del alma, ¿viste? De querer abordar en la villa un montón de cosas, muchos factores. Y yo creo y voy a seguir soñando con más salud pública para todas, todos y todos.
0: Impresionante. 10 años laburando de forma colectiva, 10 años laburando en comunidad, 10 años tejiendo redes, ahí lo contaban las compañeras, tienen relación con los centros de salud, con las instituciones como la iglesia, la defensoría, con las orgas del barrio, las organizaciones del barrio se suman a todos estos encuentros que hacen. Vecinos, vecinas, obviamente, clubes del barrio. Por aquí, por los micrófonos de la Riachuelo, ha pasado el club de boxeo que tienen los pibes ahí en el barrio, que tienen como 100 y pico de pibes anotados. Es mucho el laburo que hacen los habitantes de los barrios populares. Y frente a esto, el gobierno de la ciudad sigue realizando estos operativos de saturación en barrios populares o en las villas. Esta semana pudimos ver cómo entraban al barrio Mitre. El barrio Mitre, que es un barrio, no es lo que a ellos tanto les molesta de decir villa, no, el barrio Mitre es barrio con casitas adquiridas por programas de programas sociales, de vivienda social, ¿no? Sin embargo, la policía entró, hirió a una chica que pasaba por el lugar. La verdad que es terrible lo que están haciendo, lo que hicieron ayer, no sé si fue ayer o anteayer, no me quiero dar una fecha cierta, pero todo fue esta semana, en la Villa 31, entraron con una cantidad pero desmedida de policías a saturar el barrio, a perseguir a cualquiera, el que primero se cruzaban, lo detenían, lo cacheaban, y por ahí estaba llegando de laburar, o por ahí estaba saliendo, o por ahí estaba tomando mate en la puerta de su casa, porque tienen derecho también a esparcir, a caminar por el barrio, a recorrerlo, porque es su barrio, es donde nacieron, y donde viven, y donde desarrollan su vida diaria. Pero parece que a este señor le molesta que el barrio se organice, le molesta que el barrio se una, le molesta que el barrio pida mejoras, que es algo que lo tiene que hacer el gobierno, porque está en la Constitución, el gobierno tiene que garantizar. Se pueden ver en imágenes que salieron por redes, cómo le arrancaban las rejas a los frentes de las casas. ¿Por qué tanta maldad? ¿Por qué ese deseo de dañar la propiedad que a otro le costó tanto? Porque esas rejas que tiraban no eran rejas así improvisadas ni alambrado, eran rejas de herrería. Bueno, sin embargo, las arrancaban y las subían a un camión y se las llevaban y dejaban a esas casas, o había un corralón también de materiales. disculpen, les pido, me acabo de tomar un tecito, pero bueno, esto no afloja. Le arrancaban el corralón, no los dejan arreglar sus casas cuando tienen problemas en la Villa 31, porque ay no, porque van a seguir construyendo. No, es para arreglar una pieza que está se me está cayendo. Y bueno, ellos quieren que se te caiga la pieza. Ellos quieren cuanto más se caiga, más se destruya. Eso es lo que están buscando. Porque esos terrenos son terrenos que están, de la Villa 31, por ejemplo, son terrenos que están en una zona muy bien cotizada de la ciudad de Buenos Aires, ahí en Retiro. Entonces parece que haya pueblo en ese sector, le molesta mucho al señor jefe de gobierno y a todos los que conforman los distintos estamentos. Es terrible, ¿no? Porque uno habla de los diferentes jefes de gobierno y ni siquiera el original, el Macri original, ¿no? Porque esto es una no es una fotocopia, es una copia con carbónico. ¿Vieron que sale más oscurita? Bueno, es eso, es una copia con carbónico, de la familia, y es muy cruel como habla de la gente de los barrios populares, es muy cruel como se refiere a los barrios, a las villas, es muy cruel, no sé qué pretende. Y lamentablemente hay una porción bastante importante de nuestra sociedad que también tiene esa mentalidad, pero después, bueno, cuando no tengan a nadie que les venga a laburar por dos mangos, que es lo que ofrecen, laburar por dos mangos, se van a querer matar. Pero bueno, y además, hoy están viniendo por ellos. Esperen unos añitos más y van a venir por el resto. No, que es lo que ofrecen, laburar por dos mangos, se van a querer matar. Pero bueno, y además, hoy están viniendo por ellos. Esperen.

que sea utilizada. Por eso están haciendo en el centro tantos departamentos así de monos ambientes, para la gente que se mude a vivir a la provincia, a los countries, por supuesto, y que alquile un departamentito para la semana, para si tiene que trabajar, entonces pueda tener, o manden a los chicos a estudiar. Entonces, eso es lo que está fomentando. No está fomentando una ciudad que incluya a la gente que la habita. Están fomentando una ciudad que es totalmente excluyente, a la cual, cuando vos venís por la autopista, dice: bienvenidos a la ciudad de Buenos Aires, la ciudad de todo el país. Mentira, mentira, no me vengas con verso, no me vengan con verso. Pero bueno, en los barrios, en las villas, en los barrios populares, existe y sigue existiendo y va a seguir existiendo, van a seguir existiendo personas, que nos vamos a organizar y que vamos a defender lo que nos quedan, que no queremos que nos sigan sacando derechos, que no queremos que nos sigan sacando espacios, que no queremos que nos sigan sacando nuestras identidades. Así que hay que pensar un poquito cuál es el futuro que queremos. Hoy en día es doble el trabajo, porque tenemos que pensar qué futuro queremos para nuestra ciudad y qué futuro queremos para nuestro país. Y la verdad que el panorama pinta bastante oscuro. Pero como yo me acuerdo de lo que me decía Josué el otro día, ¿no? Nunca es más oscuro que antes de que amanezca. Así que estamos en una época muy oscura, pero sabemos que por la lucha y la resistencia de todo un pueblo, va

0: sacamos lecciones de que la resistencia cultural es muy importante, que es muy importante la resistencia que se hace en medios pacíficos, porque termina siendo más fuerte que la violencia. Evidentemente estamos en una situación muy compleja y va a seguir siendo cada vez más compleja si no se quiere escuchar los reclamos legítimos que tenemos. Cuando las cosas las podemos construir entre todos y buscando el bien común de todos, van adelante más allá de cualquier cosa.
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otra vez, mi amor. Se nos pasan los programas anteriores. Se nos pasan del horario. Buenas, ¿cómo anda, vecino, vecina? Acá estoy yo, media, peleando con... Ay, con este catarro, ahí está. Ahora sí, ya tengo todo liberado, toda la zona. No sé, yo a veces le agarra esas carrasperas que acá, que le molestan en la garganta. Pero bueno, bienvenido, bienvenida, vecino, vecina del barrio de La Boca y alrededores. ¿Cómo andan? ¿Todo bien? Bienvenidos todos y todas a una nueva emisión de Romper Cerco, por acá, por la 100.9, por la FM Riachuelo, la radio del barrio de La Boca, en el 100.9 de tu dial. Si te querés comunicar con nosotros, lo haces llamando al 4301-6451. Repito, 4301-6451. Hoy voy a hacer todo así, apuradito, rápido, porque tenemos una entrevista en el primer bloque y como venimos atrasados, el invitado ya se va a estar por conectar por Zoom y nosotros todavía acá haciendo la presentación. Entonces vamos a ir rapidito a lo que nos compete. Pronóstico del tiempo, gente. Ahora, en este momento, 25 grados. Hoy nos estamos muriendo de calor. Yo sé que yo soy muy gata flora. Si hace frío porque hace frío, si hace calor que hace calor. Pero bueno, prefiero esta temperatura a la que tuvimos lunes y martes. A partir de las 18 horas se va a empezar a nublar un poquito el cielito. Pero bueno, mañana vamos a tener un día de sol. Gente, un día de sol con una mínima de 14 y una máxima de 19. El domingo, chau, se pudre todo. El domingo lluvia, el lunes lluvia y el martes lluvia. Eso es lo que me está diciendo este señor que siempre me engaña, pero bueno, a veces le creo. Pero el domingo, 14 de mínima, 17 de máxima. Lunes, 15 de mínima, 17 de máxima. Martes, 10 de mínima, 21 de máxima. Y ya el miércoles vuelve a tímidamente a asomar el sol. Y después vamos a tener de nuevo, por lo que dicen, el viernes y el sábado de la otra semana también vamos a tener lluvia. Nos está castigando mal la primavera. Pero bueno, quien les habla, la Tana Basigalupo, los va a estar acompañando durante todo el programa del día de hoy. Del otro lado del vidrio la tengo a ella, a mi inseparable compañera, mi compinche, la que me da aire, la que siempre está ahí del otro lado, salvo que esté muy hecha percha, porque ha venido descompuesta y todo, la señora. Ahí, firme, hoy nuevamente transformada en pulpo. La señorita Romina Pérez, que está ahí haciendo el streaming y en la parte de operación técnica. Hoy vamos a estar hablando sobre la baja de la imputabilidad de los pibes, que la bajaron a 14 años. Y bueno, y esto es lo que trae aparejado, por eso vamos a estar hablando con el doctor Gustavo Moreno. Él es secretario de la Asociación Argentina de Magistrados, Funcionarios y Profesionales de la Justicia de Niñez, Adolescencia y Familia, más cortito, AJUNAF, que respaldan la decisión que había tomado la jueza Laura de Marinis de no aplicar con un caso de un niño de 14 años que era un intento de robo. No llegó a ser un robo, fue un intento. Pero bueno, después les vamos a contar bien en el primer bloque. Y en el segundo bloque tenemos un mensaje que dejó hoy el coordinador general del Movimiento Popular Los Pibes, también secretario de Derechos Humanos de la UTEP, integrante de Misioneros de Francisco, sobre la situación política y social que está atravesando nuestro país y cuál es su idea de cómo resolver lo que está pasando. Hechas todas las presentaciones, Romy, nos vamos con un temita y enseguida ingresamos con el invitado de lujo que tenemos hoy.

escúchame, estamos teniendo problemas con Zoom. No me lo deja armar acá en la computadora. No me lo deja por el streaming. Entonces, vamos a armar uno con Meet, que te gusta.

0: Bueno, seguimos con más Romper Cerco acá por la 100.9 de la FM Riachuelo, la radio del barrio de La Boca. Y como te contaba al principio del programa, estamos hablando de un tema muy muy importante y muy sensible, ¿no? Como es la baja de imputabilidad a niños y niñas de 14 años. Antes estaba en 16. Este gobierno, con apoyo de muchos legisladores, la bajaron a 14. Y la semana pasada hubo un caso de un menor que cometió un intento de robo, y hubo una jueza que interpretó que no se podía aplicar esta ley, ya que no era no había sido un robo, fue un intento. La decisión de la jueza no declaró inconstitucional la ley en abstracto. Analizó un hecho puntual, que fue en grado de tentativa y sin consumación, y la trayectoria de vulnerabilidad de un adolescente de 14 años. Pero bueno, por este motivo estamos en comunicación, mejor dicho, con el doctor Gustavo Moreno. Él es secretario de la Asociación de Argentina de Magistrados, Funcionarios y Profesionales de la Justicia de Niñez, Adolescencia y Familia, AJUNAF. Hola, Gustavo.
1: ¿Qué tal? Buenas tardes, ¿cómo están ustedes?
0: ¿Qué tal? Bienvenido a Romper el Cerco. Bueno, me escuchaste lo que dije en la introducción, y que a eso tengo que agregar, porque recién me acabo de enterar, me ha llegado una notificación que dice que revocaron el fallo de la jueza que había declarado inconstitucional un artículo de la reforma penal juvenil. La justicia porteña revocó el fallo de la jueza Laura De Marinis y la apartó del caso. De esta manera, la Cámara de Apelaciones hizo lugar al ataque contra la magistrada, que sobreseyó a un menor de 14 años que había intentado robar un celular. Supongo que estarías al tanto de esta revocación que hubo del fallo.
1: Sí. En primer lugar, buenas tardes a todos y a todas. Es un gusto realmente estar. Una sola corrección: en este momento soy el presidente de la Asociación
0: Argentina de
1: Magistrados desde el año pasado. Y justamente la doctora De Marinis me acompaña como vocal de la comisión directiva de la actual dirección directiva de AJUNAF. Así que para mí es un orgullo tenerla en mi gestión. También es un orgullo que sea socia la doctora Marta Pascual, que hace cerca de 2 semanas o 3 sacó una resolución suspendiendo la ley penal juvenil en la provincia de Buenos Aires, también fue revocado.
0: Sí.
1: Y esto son dos juezas de AJUNAF. Nosotros tenemos una posición muy, muy clara, lo dijimos en el Congreso de la Nación, estábamos absolutamente en contra de la baja de la edad de punibilidad, no solamente porque sea un posicionamiento, sino porque es inconstitucional, como dijo la doctora De Marinis, es regresivo, viola la Convención de los Derechos del Niño, sobre todo la Observación General 24, para que el público lo entienda. Naciones Unidas tiene un comité de seguimiento de la Convención de los Derechos del Niño y cada tanto dicta lo que se llaman observaciones generales, que son documentos donde el comité de Naciones Unidas interpreta algunos artículos de la Convención, y dijo muy claramente que aquellos países como Argentina, que tenían una edad de 16 años, no deberían bajarla a esa edad, por lo cuanto vamos a ser sancionados seguramente internacionalmente por esto, pero es regresivo. Y además yo creo que hubo un ataque a la doctora De Marinis en lo personal y en lo profesional que no se justifica, porque la doctora lo hizo solamente para un caso, en un caso concreto, donde demostró la vulnerabilidad de un chico de 14 años en toda su historia. Entonces me parece que hasta se mostró mal en los medios, ¿no?
0: Claro. O sea, en la nota donde por la cual yo me entero de esta revocación, lo ponen claramente, ¿no? Un ataque contra la magistrado fue de parte de Maíquez, Franza y Patricia Larocca. ¿Y cómo se sigue esto ahora? O sea, lo revocan el fallo. ¿Hay forma de apelarlo nuevamente?
1: Seguramente podrán interponer un recurso de inconstitucionalidad contra el fallo de la sala. Yo soy respetuoso de todos los magistrados. Creo que el juego del Poder Judicial, para que se entienda así, disculpen la expresión, es que si alguien no está de acuerdo con una resolución, la apela y el tribunal de superior, como puede ser la Cámara de Apelaciones en este caso, revocó el fallo de la jueza. Más allá de no estar de acuerdo con el fallo de la sala, que no he leído en extensión, lo cierto que este es el mecanismo del Poder Judicial y contra este fallo puede haber otro recurso. A mí me preocupa mucho la exposición pública, esto de que la doctora de Marinis tenía manchadas las manos de sangre, como dijo algún funcionario,
0: sí,
1: el pedido de juicio político que hizo el ministro de Justicia de la Ciudad de Buenos Aires en el Consejo de la Magistratura, uh-huh. todas cuestiones, que se divulgue el domicilio personal de la doctora de Marinis o el teléfono de la doctora de Marinis en distintas redes sociales para que la puedan agredir, fomentando casi una casa de brujas. La verdad que esto no le hace bien a la institucionalidad del país ni de la ciudad. Uh-huh. Y quiero hacer puntualmente un tema que me parece que la ciudadanía lo tiene que saber. La doctora de Marinis dijo, bueno, este chico no va a ser penado porque declaro la inconstitucionalidad, pero tiene que actuar el Consejo de Niños, Niñas y Adolescentes, claro. que depende nada más ni nada menos que del jefe de gobierno, de Jorge Macri, todos los organismos administrativos que deberían estar haciendo prevención, porque cuando un chico llega al sistema penal, lo que vemos es una pequeña escena en un momento, pero si es una película y la pasamos para atrás,
0: exacto.
1: vamos a un montón de vulneraciones, de alimentación, de educación, violaciones o problemas intrafamiliares, uh-huh. donde la prevención ha sido cero muchas veces, ¿no? Del propio claro. Estado. Cuando me refiero a Estado, me refiero a todo, la escuela, la salita, el propio Poder Judicial con los juzgados de familia, los organismos de prevención que tiene la ciudad y que tienen todas las provincias. Entonces, y después queremos sancionar a un chico, decir que sufrió tanto en su vida y que salió corriendo, como en este caso, a correr a otra persona que ni siquiera logró el cumplido que tenía, bueno, y lo queremos penalizar como si hubiese hecho un homicidio, ¿no? Y claro. la doctora de Marini jamás hubiese declarado la inconstitucionalidad en un delito de muy grave. Lo que marcó la doctora de Marini es la vulnerabilidad y que faltó trabajo en la prevención, y en esto coincidimos con ella, ¿no?
0: Totalmente, doctor. Una consulta le hago. En el caso, ahora revocaron el fallo. O sea que al niño lo vuelven a detener.
1: Es probable, Ana, uno dice, apartaron a la doctora de Marini. No, como la doctora Marini declaró la inconstitucionalidad y sobreselló al chico, como uh-huh. que el chico estaba en libertad, no puede seguir entendiendo porque prejuzgó, digamos, ya juzgó la cuestión, entonces claro. va a pasar a otro juzgado.
0: Exacto.
1: ¿Qué va a disponer el nuevo juzgado? No lo sabemos, eso depende del tribunal, al juzgado ante el cual recae la causa nuevamente, lo que va a pedir seguramente el fiscal, lo que va a pedir la asesoría tutelar, lo que puede pedir el defensor técnico del chico. La verdad, esto va a ser seguramente materia de una decisión del nuevo juez o jueza que le toque.
0: Y en el caso de que lo detengan a este niño, ¿a dónde lo envían?
1: No, a este chico, por el tipo de conducta delictual que surge de la sentencia de la doctora de Marinis, no lo van a mandar a ningún lado.
0: Perfecto.
1: Lo pueden llegar a amonestar. Alguno puede decir, yo escuché un periodista con criterio, ¿no? Que decía, bueno, pero aún aplicando la ley penal juvenil, este chico no hubiese sido alojado en ningún instituto. Es verdad eso, uh-huh. pero hay que tener en cuenta esto. Lo hubiesen como mínimo amonestado, y la sumatoria de amonestaciones es en definitiva lo que tarde o temprano va a llevar a estos chicos a algún grado de pena de sanción mayor, como puede ser la pérdida de la libertad ambulatoria.
0: Perfecto.
1: Alguien también podría decir, bueno, doctor, usted está pensando que este chico puede llegar a reincidir. Sí, puede llegar a reincidir si el Estado no hace nada.
0: Claro,
1: yo exacto. Creo en el en un Estado presente, uh-huh. En la vida cotidiana de estos chicos, que controla a estos chicos en cuanto, bueno, ¿cuál es tu familia? ¿Qué hace tu papá? ¿Qué hace tu mamá? Te contiene, bueno, no tenés familia, bueno, vamos a buscar dónde te puedas alojar. Bueno, tenés que ir a la escuela y te explico por qué tenés que ir a la escuela. Vamos a hacer un control sanitario adecuado a tu edad. Un Estado muy presente, eso es lo que necesitan los chicos.
0: Exacto.
1: Alguno me va a decir, usted está proponiendo un control social con los chicos. Sí, yo propongo un seguimiento y un Estado presente, porque yo creo en un Estado presente que tiene que intervenir en la vida de niños vulnerables. vulnerados que consumen, que por ahí tienen adicciones, cómo los podemos recuperar, porque esto es esencial y esta es la esencia de la justicia penal juvenil, no atribuir una pena, sino claramente rehabilitarlos e incorporarlos nuevamente a la sociedad, porque tienen una corta edad.
0: Claro, es muy chico, es muy chico. Aparte, bueno, uno por ahí conoce por comentarios que han hecho que la verdad que los espacios donde alojan a estos a niños que cometen o adolescentes que cometen, la verdad que no cumplen bien la función de resocializar, ¿no? O sea, antes de bajar la ley de imputabilidad me parece que habría que haber armado un colchón como para poder reinsertar esos pibes en una sociedad, no claro, tener un depósito de chicos.
1: El problema más grande, a ver, el tema de la baja es un tema claramente que le ha servido a todos los gobiernos, y digo a todos los gobiernos, para en algún momento proponer la baja por alguna cuestión casi mediática, coyuntural, de apaciguar lo mediático en una sociedad. Lo ha planteado, exacto, yo lo digo con... Lo ha planteado desde Néstor Kirchner, Mauricio Macri, ahora Milei. Bueno, entonces, todo parece ser que pareciera ser, todos han propuesto la baja de la edad. Y yo lo digo claramente. La doctora Pascual, la otra jueza de Junaf que suspendió la ley, dijo claramente que no hay presupuesto en la provincia de Buenos Aires y que suspendía la ley hasta tanto la provincia pudiera poner el presupuesto. Y esto es cierto, porque la propia ley que dicta el Congreso Nacional, y yo se lo decíamos a los diputados presencialmente, que estaban votando una ley sin presupuesto, porque lo único que dice la ley nacional es que el presupuesto va a depender de los convenios que haga cada provincia con el Estado Nacional, donde le dé dinero. Y sabemos que hay un conflicto político entre la provincia y el Estado Nacional que no, exacto, le va a facilitar dinero. Claro. Entonces, es una ley que no va a ser efectiva y lo único que va a hacer terminar en unos encierros con hacinamiento. Esto es lo que estaba diciendo la doctora Pascual y que lo que trató de manifestar cuando suspendió por 60 días. En el caso de la doctora Pascual, ella no declaró la inconstitucionalidad, sino que suspendió por un tiempo la ley, y esto fue un escándalo también mediático, la, claro, verdad que yo, sí, no lo llego a entender.
0: Sí, realmente, bueno, pero eso termina demostrando que el objetivo es lo que usted dice, ¿no? Nosotros en el barrio habitualmente le decimos es humo para la gilada, porque lo interpretamos, quizás es muy burda la expresión, pero se termina, pero cuaja perfecto, porque es para esos que hablan, aparte sabiendo que el delito en niños de esa edad es casi es ínfimo, es muy muy muy pequeño.
1: Mire, no llega en el peor momento y en las jurisdicciones más comprometidas, diría primer cordón de la provincia de Buenos Aires, Rosario, Córdoba. No llegó nunca al 4%, por eso, claro. Yo quiero ser claro, la persecución penal o la responsabilidad de los adolescentes hay que plantearla. Ahora, esto no va a solucionar el tema de la seguridad. Exacto. Hay que preguntarse quién le pone un arma a un chico de 14 años, exacto, o de 15, claro. ¿Quiénes son esos adultos? ¿Qué pasa con la trata de personas? ¿Qué pasa con el crimen organizado? ¿Qué pasa con el narcotráfico? ¿Qué está pasando realmente con los delitos que nos perjudican a nosotros, con las bandas y las zonas liberadas? Me parece que la seguridad ciudadana pasa por otro lado. ¿Sí? Entonces, evidentemente esto es todo un humo, como dijo muy bien usted. ¿Por qué el tema de la doctora De Marinis hace 4 o 5 días que está en todos los medios hegemónicos, pegándole a la jueza hasta en su vida personal? Porque creo que eso le sirve de alguna forma también a sectores gubernamentales para tratar otros temas que son esenciales para el país y para la ciudad, ¿no?
0: Claro, sí, para por ahí también para tapar otros temas, ¿no? Tratar algunos y otros taparlos.
1: Y otros taparlos. Esto pasa. Yo en este momento estoy fuera del país, estoy en un congreso internacional, y la semana que viene también, estoy en Colombia en este momento, y la verdad que pasa lo mismo con problemas más graves, acá, claro, sí, problemas graves de los adolescentes, acá tienen hasta sicariato, es decir, niños que son encargados para ir a matar a determinadas personas. Entonces, Argentina está en una situación todavía privilegiada, que se puede atender a los chicos, que tenemos financiamiento, que se puede sacar. Creo que no debemos llegar a estos problemas que tiene otros países de Latinoamérica, que los tratan de solucionar y muy bien, pero evidentemente los problemas son más graves. Acá la utilización de personas menores de edad para la comisión de delitos ya viene incrementándose, y en delitos muy graves, que lamentablemente también por cuestiones de medios hegemónicos quieren aplicarle penas de adultos a los adolescentes que comen esto, que cometen estos delitos, y como ha pasado recientemente hace unos meses en Perú, ¿no? Que también estuvimos trabajando en eso.
0: Sí, sin tener en cuenta lo que pasó antes, ¿no? O sea, y quién provoca que ese niño termine con un arma en la mano, porque el pibe no va solo a conseguir, a buscar, hay alguien que le entrega eso y que le indica el camino y lo que tiene que hacer. Es ideal, ¿no?, que se haga esto y no llegar tarde, porque por lo que usted nos está explicando, me da la sensación de que en Colombia están intentando resolver el problema que ya está instalado. Acá no está instalado todavía. Entonces,
1: todavía no está instalado.
0: Tenemos tiempo.
1: Tenemos una sociedad que todavía es solidaria y tenemos un Estado que podría trabajar de otra manera. Pensemos en este chico de 14 años, la doctora María, ¿qué estaba haciendo a las 6 de la mañana o a la hora que lo interceptaron con cuatro más en la calle? No que vaya la policía, pero tantos organismos de personas en situación de calle. Alguno le preguntó, ¿qué haces acá? ¿Por qué estás acá? ¿Hace cuántos días que estás?
0: Sí.
1: Alguno se interesa por la vida de este chico, realmente. Para que no lo haga más.
0: Exacto, sí. Sí, la verdad que es... Bueno, pero ayer nuevamente hubo un segundo operativo Tormenta Negra en varias villas y barrios de vulnerados de aquí, de nuestra ciudad, también están orientados en ese mismo camino, ¿no? O sea, ir y se llevaban de los pelos a un chico que está bien, tenía antecedentes, perfecto, pero entraron tirando balas de goma, gases lacrimógenos, hiriendo a gente que iba a misa. La verdad que terrible fue lo que pasó ayer a la noche, tarde-noche. Y bueno, está enmarcado dentro de esto, ¿no? Del tema de ley y orden. Es algo que te están machacando constantemente cuando realmente... con las actitudes que están teniendo tanto los gobiernos como la policía, lo que menos se consigue es ley y orden, porque están presionando demasiado al pueblo, y bueno, el pueblo en algún momento va a reaccionar, y después, lamentablemente, como pasa siempre, ¿no? Los muertos los lamentamos los sectores populares.
1: Sí, hay lamentablemente un sector social que se nutre de lo que... Yo pido disculpas, de la demagogia punitivista, como lo llamo yo,
0: sí,
1: donde hay muchos sectores que dicen, bueno, qué bueno que están persiguiendo a los delincuentes, a los jóvenes delincuentes. Puede ser que haya seguramente algún grado de relación entre algunos hechos y algunos jóvenes, una relación de causalidad, pero evidentemente no es la solución, ¿no? Sobre todo en materia de infancia y adolescencia, hay que trabajar la prevención. Aun cuando tengamos un adolescente con un delito muy grave y que haya que sancionarlo y que haya que aplicarle una pena privativa de la libertad, supongamos en un delito muy grave. Que
0: exacto.
1: Evidentemente, la pregunta es, en la política judicial y en la política de adolescencia, ¿de dónde salió este chico? ¿Qué le pasó a este chico que con 14 años cometió un delito gravísimo? ¿Qué le pasó a este chico o a esta chica? Entonces, cuando es lo que tenemos que mirar para evitar nuevos casos.
0: Claro.
1: La idea es evitar nuevos. Este caso ya lo tenemos, bueno, lo responsabilizamos. Bueno, pero ¿qué está pasando con un montón de chicos que son golpeados en la familia, no tienen familia, están abandonados, no acceden al colegio, no terminan el primario, no tienen atención sanitaria, viven en zonas absolutamente muy difíciles en lo social, con temas de habitacionales, viven en situación de casi de calle o de riesgo de estar en situación de calle, con hacinamiento? Entonces, la presión es muy alta y es verdad que hay crimen organizado que se aprovecha de ellos.
0: Totalmente. Y también me parece que es importante que en el caso de, como dice usted, de un caso de que sea de una gravedad extrema, ver cuál es la historia del chico y también ver dónde lo van a dejar, dónde lo van a recluir y si ese lugar lo va a poder ayudar a reinsertarse, porque un chico de 14 años está en plena formación. O sea, no tiene todavía tan en claro lo que quiere hacer de su vida. Y si no lo ayudamos a cambiar eso, en el caso de que haya que detenerlo y privarlo de su libertad, tiene que ser en un lugar que lo ayude a que lo resociabilice. Ahí está, no me salía la palabra, ¿no?
1: Está bien, está muy bien. No, y todo esto, cualquier política, yo quiero ser claro, no se arregla si no hay dinero, si no hay presupuesto, para la política que sea. Entonces, tenía razón la doctora Pascual, hay que poner dinero. No es lo mismo la provincia de Buenos Aires y el primer cordón que Santiago del Estero, una provincia que viene trabajando muy bien el tema del sistema penal juvenil en varones, al menos, donde tiene un lugar ejemplar de alojamiento que yo he visitado hace cerca de 30 días, que se llama Nexo, ahí en Santiago del Estero. Pero claro, tiene un lugar para 20 chicos, porque Santiago no tiene la necesidad de privarle la libertad a más de 20 chicos porque no tiene delito penal juvenil grave.
0: Exacto.
1: El día que yo visité ese lugar, tenía nada más que 8 chicos, y el chico que estaba con un problema más grave tenía solamente una tentativa de homicidio, fíjese, ni siquiera lo había logrado. Entonces,
0: Sí.
1: y eran 8 chicos, son de toda la provincia. Entonces,
0: Exacto.
1: las realidades son muy distintas. Entonces, pero la provincia de Buenos Aires necesita financiamiento, Córdoba necesita financiamiento seguramente, Rosario necesita financiamiento, y ver dónde, y qué le está pasando a estos chicos y quiénes se aprovechan de estos chicos. Esto es una realidad, para explicarlo claramente al auditorio, ¿no? En el sentido que si yo tengo un derecho, y este derecho está vigente, pero yo no le pongo presupuesto, dinero para hacerlo efectivo, tener lugares apropiados, tener psicólogos, trabajadores sociales,
0: Claro.
1: alguien que lo llame todo lo de. Es decir, esto sale dinero. Nunca va a ser efectivo este derecho. Y la
0: Claro.
1: verdad que el Estado Nacional y a veces los estados provinciales y locales no están poniendo dinero en esto, lo ponen en otra cosa. El Estado Nacional está más preocupado en hacer, no sé, la carrera de Fórmula 1 el año que viene que poner plata
0: Exacto.
1: para
0: Sí,
1: derechos sociales, ¿no?
0: sí,
1: Entonces,
0: sí.
1: y pareciera ser que la gente también está un poco inerte y no se da cuenta de lo que está pasando, ¿no? Con todo respeto, yo soy bastante crítico y autocrítico, y creo
0: Sí.
1: que el Poder Judicial tampoco está a la altura a veces de lo que pasa, y lo único que intenta es revocarle sentencias a juezas que han obrado claramente en favor de los chicos, ¿no? Pero marcando también el déficit del sistema. Yo creo
0: Exacto.
1: que lo que no les gusta al sistema y aún al sistema judicial, que dos juezas como la doctora Pascual y como la doctora de Marinis han marcado no un problema legal, han marcado claramente el déficit del sistema penal juvenil.
0: Totalmente, totalmente. Bueno, eso parece que le molesta a varios. Bueno, doctor, la verdad que le agradecemos muchísimo la comunicación. Vamos a seguir el caso este para ver cómo va, a ver si se logra que, bueno, no sé, que no termine este chico de alguna manera que no sea deseada, ¿no? Y que lo ayuden, que lo
1: No, no lo creo que
0: recuperen.
1: termine, no creo que termine no, con una privación de la libertad. Sí me parece que lamentablemente va a quedar incorporado al sistema penal y dudo que se, y eso sí, dudo que se le dé una solución a sus cuestiones sociales o
0: Claro,
1: intrafamiliares, ¿no?
0: exacto, que eso sería lo fundamental en este momento, ¿no? Es el
1: Claro,
0: momento
1: por eso.
0: justo.
1: Exacto.
0: Exacto, ya que no fue antes, que tendría que haber sido ahora. Bueno, doctor, muchísimas gracias por esta comunicación, y bueno, vamos a seguir el caso y en cualquier cosita lo volvemos a molestar.
1: Bueno, a disposición de ustedes y muchas gracias por la comunicación, ¿eh?
0: No, por favor. Bueno, acá estuvimos conversando con el doctor Gustavo Moreno, presidente, que me corrigió, presidente de la AJUNAF, que es la Asociación Argentina de Magistrados, Funcionarios y Profesionales de la Justicia de Niñez, Adolescencia y Familia. Más claro, imposible. En vez de preocuparse en recuperar edificios, en vez de preocuparse, que no van a ser para vivienda, que son para emprendimientos, para negociados, hay que ocuparse de lo que realmente importa, ¿no? Que son nuestros pibes, nuestras pibas, es el futuro de nuestro país. Y la verdad que un futuro en el que le meten miedo y que le meten presión y más presión a nuestras infancias no nos va a llevar por buen camino y no va a terminar de ninguna buena manera. Es muy triste, es triste realmente lo que está pasando porque tratar a un pibe, a un nene, porque es un nene de 14 años, como decía el doctor, hay que averiguar. ¿Quién le puso el arma en la mano? ¿Quién le llenó la cabeza para que vaya a cometer el delito que está cometiendo? Hay que averiguar si tiene una familia que lo contenga, y en el caso de tener una familia que intenta contenerlo pero no puede, porque a veces el pluriempleo y la situación habitacional, el hacinamiento provoca, el Estado tiene que estar ahí para brindar soluciones no solo para el pibe y para la familia. Eso es lo que estamos pidiendo. Y desde que asumieron estos dos nuevos gobiernos, vemos que el Estado cada vez se aleja más y más de lo que siempre hizo, que fue apoyar a los más vulnerables. Así que, bueno, esperemos que se resuelva de una buena manera y que este joven, que este niño encuentre un lugar que lo pueda asistir y que no termine su vida cometiendo más delitos. Eso es lo que esperamos todos. Nos vamos a una tandita y enseguida volvemos con más Romper el Cerco.
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0: Bueno, te contaba al principio del programa, perdón, me voy a volver un poquito para atrás. Estuvo re buena la entrevista con el doctor Gustavo Moreno. La verdad que me encantó. Es tan claro, tan didáctico para explicar. Resume, un profesional que resume el pensamiento de todos los que militamos en los barrios populares, que sabemos, que conocemos cómo es la vida de nuestros vecinos y los problemas a los cuales se enfrentan. Porque capaz que ese pibito tiene una familia pobre, humilde, con pleno empleo, y lamentablemente no consiguen oportunidades, está mucho tiempo solo, y sabemos que en los territorios, en los barrios populares, en las villas, se instalan el narcotráfico, obviamente con la venia de la policía que controla el lugar, porque la policía se escuda diciendo, ay, bueno, pero usted sabe dónde es, denuncie. Claro, yo voy a hacer la denuncia que soy vecina del tranza. Si vos sabés también dónde es. O sea, no me vengan. Ah, no, nosotros no podemos actuar. ¿No pueden actuar de oficio? Qué bárbaro. Entonces no podrían hacer la mitad de las cosas que hacen. Pero bueno, la situación está cada vez más compleja. Por eso, hoy, durante la mañana de la FM Riachuelo, se realizó un chispazo con el secretario de Derechos Humanos de la UTEP, integrante del Movimiento Misioneros de Francisco, Lito Borello, para profundizar sobre la situación social luego de conocerse las últimas mediciones del INDEC. 32,3% de pobreza y 7,5% de indigencia. Ambas en aumento en estos últimos 6 meses. La pobreza, según el gobierno de este señor, había bajado de un 50 y pico a un 28. El tema es que también ellos modificaron el cálculo de cómo se calcula la pobreza, porque ahora incluyen dentro de ese cálculo que una persona que cobra una asignación universal o que recibe una tarjeta alimentar tiene mayores ingresos, y realmente es complejo el tema. Pero por eso el secretario de Derechos Humanos de la UTEP y coordinador nacional del Movimiento Popular Los Pibes habló de qué debería hacer el Estado para solucionar estos problemas. Fundamentalmente, en primer caso, irse, ¿no? Este Estado que tenemos hoy, lo fundamental sería que se fuera y que diera paso a una nueva conformación y alguien que tenga ganas de defender a nuestra patria. Pero lo importante es que escucharlo de la propia voz del secretario de Derechos Humanos de la UTEP e integrante de Misioneros de Francisco, Lito Borello. Por eso ahora te vamos a pasar el video que se grabó esta mañana de la entrevista que le realizó nuestra compañera Mónica Pérez al secretario de Derechos Humanos de la UTEP. Romy, pasamos el video.
1: Una entrevista a Lito Borello, secretario de Derechos Humanos y miembro de Misioneros de Francisco. Vamos a hablar con él porque ayer salieron los índices de pobreza que hay, salieron las mediciones del INDEC, donde muestra que casi la mitad de los habitantes de nuestra Argentina está en la pobreza, ¿no? Con un 32,3 de pobres y un 7,5 en situación de indigencia. Para profundizar más sobre este tema, tenemos en comunicación a Lito Borello. Hola Lito, ¿cómo estás?
2: ¿Qué tal? Buenos días, ¿cómo les va?
1: Y no podríamos decir que también, ¿no? Con estos índices, igual es un poco la realidad que veníamos viviendo en los barrios, ¿no? Que decían que no se daba más, ¿no? Y no podíamos creer que salieran a decir que no era tan la pobreza. Pero bueno, para eso te llamamos a vos.
2: Mira, creo que ya este gobierno no tiene ni argumentos, ni aparatos de troles, ni trabajo sucio comunicacional para tapar el sufrimiento que está teniendo nuestro pueblo y los trabajadores. Por lo tanto, yo creo que hacen falta medidas de carácter urgente, y creo que se hace urgente exigirle el adelantamiento de las elecciones para encontrar un cauce institucional que evite males mayores, que evite situaciones de más dolor del que ya está viviendo los trabajadores y nuestro pueblo humilde. Por lo tanto, creo que, repito, se hace urgente exigirle el adelantamiento de las elecciones para evitar estas angustias de que todos los días nos despertamos con lugares que cierran, con decenas de familias que se quedan sin trabajo, y con todos los días muchos números anónimos, porque si estos son las estadísticas que ya no pueden ocultar, imaginemos, y nosotros lo vivimos en los territorios, la situación que se está viviendo, el agravamiento que se está viviendo estos últimos meses. Por lo tanto, creo que se hace indispensable una salida institucional que dé cauce en paz, que dé cauce en el marco de la democracia, que dé cauce en el marco de la institucionalidad vigente. Sino, la verdad, que este gobierno está poniendo a la sociedad en el borde de un precipicio.
1: Sí, ahí cuando comenzó este gobierno, que nos pedía paciencia, o pedía paciencia a los habitantes, y la verdad es que ya no hay resto, ¿no? Porque estos números sí se asemejan a lo que uno vive en el barrio, lo que le dice el vecino, que no, cuando comenzó este gobierno, que nos pedía paciencia, o pedía paciencia a los habitantes, y la verdad es que ya no hay resto, ¿no? Porque estos números sí se asemejan a lo que uno

0: distintos tipos de hechos donde se viene hostigando a los jubilados, a la educación pública, a la salud, a la gente, la última de la fila, ¿no? Entonces, esto, este adelantamiento que estás diciendo, creo que muchos de la sociedad lo está pensando. ¿Cómo podemos colaborar desde los barrios para seguir alentando esto? Porque es algo que habría que pedir, pero dudo mucho que ellos quieran torcer el brazo atrás, ¿no?
1: Mira, creo que hay que generar una acción militante, una acción de masas, pacífica, constituyendo mesas de unidad plural, diversa, en cada uno de los lugares, y salir a exigir que estamos tratando de evitar males mayores. Entramos en los últimos meses del año, todos sabemos que el acercamiento de las fiestas genera también una tensión en particular. Por lo tanto, creo que hay que tratar mesuradamente, con responsabilidad, en paz, pero movilizándose las organizaciones sociales, populares, los sindicatos y también algunos de los políticos que quieran entender que no hay tiempo de esperar un año más para tratar de encontrar un cauce en el marco de la democracia. Costó mucho y cuesta mucho estar tratando de mantener una paz social en el marco de este desangre cotidiano de trabajadores que se quedan sin sustento, de familias enteras que se quedan bajo la angustia de no saber cómo van a llevar el plato de comida a su casa, de hombres y mujeres que porque tienen una mediana edad ya te lo dicen que saben que no volverán a encontrar empleo. Por lo tanto, creo que es una salida en el marco de la mayor responsabilidad que podemos, pero que hay que encontrarle una salida, porque si no, puede haber males mayores y nadie quiere el derramamiento de sangre, nadie quiere el sufrimiento de nuestro pueblo, nadie desea males mayores. Por lo tanto, es necesaria una acción de masas plural, diversa, donde nadie sobra y donde todos somos importantes para conquistar una salida en el marco institucional del adelantamiento de las elecciones.
0: Y por ahí una de las últimas preguntas, Lito, creo que vamos a coincidir todos que es esencial el adelantamiento, y que también hay una cuestión de que esto que se pide es porque ya no hay retorno de un buen gobierno con estas cifras ni con la situación que vamos viendo, pero que también es una demanda a lo mal que se está haciendo, no porque tengamos previsto algún tipo de candidato o candidata que esté a la altura de esta situación, ¿no? Es algo de que ya no se puede más, pero también entender que es la llamada del pueblo que pide que no por alguien, sino por todos, ¿no?
1: Golpean a todos los sectores, golpean a la industria nacional, golpean a los sectores medios, golpean a comerciantes, golpean a jubilados que tratan de proteger lo mínimo para poder sobrevivir, golpean a la salud, golpean a la educación, lastiman cotidianamente la soberanía, la posibilidad del ejercicio de la soberanía de nuestra patria. Creo que se está llegando a un punto, por eso digo, están empujando a la sociedad al abismo. Creo que hay que tomar medidas urgentes.
0: Bueno, muchas gracias, Bore, Lito. Seguimos en contacto y vamos a seguir profundizando todo lo que va a ir aconteciendo.
1: Gracias a ustedes. Abrazo.
0: Bueno, ahí hablamos con Lito Borello, secretario de Derechos Humanos y misionero de Francisco, que fue claro, no hay margen para otra salida que no sea pedir el adelantamiento de las elecciones. Este gobierno ya no da para más. Ya no hay forma de taparlo, como decía él, ni con los trolls, ni con el aparato comunicacional que generan para

0: a tapar todo lo que se está haciendo, ya es indudable que necesitamos que se vaya del gobierno para que busquemos una salida colectiva para el bien de los de a pie, ¿no? De las personas que venimos viendo en nuestra barriada, que te dicen indudablemente que así no se puede más. Y porque así no se puede más, seguimos y afianzamos este pedido del adelantamiento de las elecciones y vamos a trabajar desde nuestros barrios para generar en paz, con organización, en unidad, y todos los mecanismos posibles para que esto sea así. Continuamos con la programación de la FM Riachuelo.
1: Bueno, nada más que agregar. Suscribo totalmente a lo que expresó mi compañera Mónica Pérez en esta comunicación que tuvo con el secretario de Derechos Humanos de la UTEP y misionero de Francisco Lito Borello. Es claro, la situación no da para más. La presión que está sufriendo el pueblo, lo mal que la están pasando un sector muy amplio, 32% de pobreza con la canasta como la mide el gobierno. Hay otras mediciones privadas que hablan de un 41% de pobreza. Entonces, porque para ellos, si una persona cobra la asignación y tiene una tarjeta alimentar, ya deja de ser pobre. Mira vos, qué bárbaro, ¿no? Es raro cómo toman estas mediciones. Y supuestamente no hay inflación, pero una que va al supermercado, que compra todos los días algo que siempre falta en la casa o para comer, no sé, algún agregado para hacer la comida, ve que los precios aumentan. Y si uno va de semana a semana, la carne aumenta, el pollo aumenta, el cerdo aumenta, todo, todo aumenta. Y la verdad que cada vez se hace más difícil sostener una canasta que para el gobierno está fijada en un monto que no corresponde, que es muy bajo. Pero hoy en día una familia necesita, con 1.500.000 todavía se puede considerar que es una familia pobre, porque no alcanza con facturas de luz, facturas de gas, impagables, los servicios aumentan todos los días, los impuestos también, todos los meses, los servicios de comunicación, como es el internet, teléfonos, todos los meses vienen con aumento, y no vienen con el aumento que marca la inflación, vienen con un aumento superior a la inflación. Entonces, el mercado no se regula solo, tenemos que entender eso. El mercado se regula solo, sí, lo podemos dejar entre mercados, pero tiene que haber un Estado que le ponga la pata en la cabeza al mercado y que lo utilice para lo que necesita el país y no para que ellos se lleven todas las ganancias y al país no le quede nada. Necesitamos un Estado presente, no este Estado que cada vez se aleja más y más. Si tan alejado le gusta estar, que se vaya y que nos deje tranquilos. Ay, listo, ahora sí. No, ahora no, pero bueno, no importa. Ya estamos terminando el programa del día de hoy. Le agradecemos a todos y a todas por habernos acompañado y nos volvemos a encontrar el lunes en una nueva emisión de Rompe el Cerco, por acá, por la 100.9, la FM Riachuelo, la radio del barrio de La Boca. Muchas gracias, vecino, vecina, gracias, Romy. Y bueno, nos vemos el lunes. Tengan buen fin de semana, disfruten, descansen. Si van a salir, cuídense. Si van a conducir, no beban. Si van a beber, busquen un conductor responsable. Así que bueno, pásenlo lindo y cuidémonos entre todas y todos. Y como te decimos siempre, apaga esa tele y prende esta o la radio de tu barrio. Chau, chau.

¿Qué tal? ¿Cómo les va? ¿Cómo andan? Naturalmente, la primera parte del programa ha concluido. Ustedes podrán apreciar cómo mi voz se va fundiendo con el ascendente sonido del tambor en un típico ritmo rioplatense, para dar lugar posteriormente a la entrada de una armónica que nada tiene que ver con el estilo.

0: Muy pero muy buenas noches, cuervos y cuervas del país y del mundo. Bienvenidos a esta nueva edición de Los Cuervos de Buenos Aires. Y qué lindo que es volver, la verdad, hace tiempo que andaba ausente por temas laborales, pero hoy de nuevo acá, compartiendo con todos ustedes, ¿no?, lo que es el mundo central norte, lo que es la pasión, el sentimiento por estos colores que llevamos desde la cuna. ¿Y quién más para hacerme compañía esta noche? Que vino, me acuerdo que vino, no sé, el primero o el segundo programa, que estamos hablando con los veteranos, digamos, de la filial, con los creadores de la filial, y se quedó acá las dos temporadas, ¿eh? Ya vamos por la segunda temporada con el presidente de la filial, Pascual Figueroa, querido, muy buenas tardes.
1: Hola, buenas tardes, Fede, bienvenido, Qué lindo verte acá, che,
0: para. Anda rumbeando por ahí en caminos raros,
1: Este programita que va dedicado a todos los hinchas de Central Norte, desde un rinconcito de acá de Buenos Aires, la capital federal, desde FM Riachuelo, para todo el país y el mundo. Bueno, lo tenemos a nuestro vicepresidente allá en el sur.
0: Oh, ahora enseguida así tenemos que el vivo de allá de Trelew,
1: con
0: Francisco,
1: Francisco
0: de, está Pablo también, están los muchachos de la Docta, es fantástico lo que va a ser.
1: Reunión de filiales, muy bueno.
0: Encuentro nacional de filiales, ¿no? Impulsado por Francisco, por el vicepresidente de la filial. Impulsado plenamente por él, la verdad que cada locura que tiene el pibe las cumple, ¿eh? Eso es lindo, ¿no? Llevar Central Norte más allá de las posibilidades que uno cree, bueno, más allá.
1: Un amigo dice fantástico. Siempre activo.
0: Siempre por Central el tipo, ¿no?
1: Que no hay que recular ni para tomar impulso. Ahí
0: claro.
1: Adelante nomás.
0: Y bueno, aprovechamos a la gente, le arrancamos un poquito tarde el programa porque tengo un problema con el sonido acá. No sé si se está escuchando bien, a ver la gente ahí que está del otro lado, que comente si estamos saliendo bien en la página de Facebook, por YouTube. Se sale, se ve, ahí no se cortó, ¿no? Se cortó de nuevo por Facebook. Sí, se cortó, estamos solamente por YouTube. Ahora, a ver, comparto el enlace de YouTube. Sí, estamos solamente por YouTube. Así que... a compartir, gente, el perfil de... por YouTube, por el estado, ya estoy haciendo mi estado, a los programas, a los grupos, para que la gente esté prendida. Hoy no tenemos sorteo, Pascual.
1: Hoy no hay sorteo. Lamentablemente, como juega de visitante de Central Norte, no hay sorteo.
0: Claro, pero lo mismo, a ver. A ver si puedo compartirlo. Ahí está. Ahí salió para todos los grupos. Compartiendo desde YouTube. A ver si lo podemos compartir en algún lado más. Y bueno, Pascual, venimos hablando un poco futbolísticamente de Central. Venimos a una situación bastante complicada, una situación en que nadie se imaginaba que íbamos a estar en esta fecha, en esta altura del campeonato, una situación que nadie quiere estar a esta altura del campeonato. Si bien no estamos propiamente dicho en lo que es la zona de descenso, hoy tenemos que jugar un triangular con los últimos tres, con San Miguel y con San Telmo. Que esperemos no se dé. Nos queda 6 finales por delante. Y vamos a tener que estar siempre ahí, ¿no? Al pie del cañón. Por los colores. Ya sabemos que van a pasar los dirigentes, van a pasar los jugadores. Pero nosotros, la gente, siempre, siempre va a estar al pie del cañón. ¿Lo ves a los muchachos de las filiales del país? Ya están allá, ya están en el sur. Son entre 20 y 25 locos, están ahí, ¿eh? O sea, no es que fueron 2 o 3 gatos locos. Son entre 20 y 25 cuervos que están ahí ya listos para esperar el partido de mañana. Bueno, gente, a ver cómo está. No sé si Romy nos ve de allá. Si ya estamos en Facebook. Y ya tenemos enseguida el primer llamadito. Tenemos el vivo con Francisco desde Trelew. Con Pablo también, que está allá. No hay conexión de en Facebook. Y bueno, gente, está dejando un saludito en YouTube, ¿eh? Ya están dejando los saluditos, ya tenemos la gente que está compartiendo, qué grande. Sí, están saliendo bien por YouTube, dice Jessica, Jessy, un abrazo grande, che, para toda la gente de Barrio San Martín, hay unos amigos de toda la vida. Y bueno, hablando un poco de Central, Pascual, ya de público conocimiento, se ve hasta el fútbol en ascenso, se ve en Olé, en todos lados, que hay gente de la supuesta hinchada que fue al club a ver a jugar el entrenamiento. No sé qué podemos contar de eso, qué se supo a profundidad, porque es lo poco que se sabe.
1: los mismos rumores que tiraron los periodistas es lo que sabemos nosotros.
0: No llegó más nada, ¿no?
1: Sí, sí, tal cual.
0: En teoría fueron buenos términos, pero bueno, hay un punto, ya pasó acá cuando jugó Senador con Acasuso acá, que estuvo la final presente y se les dijo, pongan huevo, nosotros no queremos volver federal. Si ustedes quieren volver federal, dejen la camiseta acá, hermano, y den un paso al costado. Pero no nos hagan sufrir eso, esto nosotros. Hinchas que estamos toda la vida apoyando el color, luchando 37 años para volver a esta categoría, y que vengan gente de afuera y hagan lo que están haciendo con el club, que no transpiren la camiseta, que no pongan los huevos que tienen que poner. La verdad que da mucha bronca. Da mucha bronca. Porque son jugadores más allá, tienen, es su trabajo, cobran su sueldo, pero tampoco es el caso. Que demuestren lo que valen, si por eso le pagan. Entonces, le decimos, ¿no?, abiertamente, también la dirigencia, el tema de las decisiones, traten de tomar decisiones correctas. Si tienen que contratar otro manager, tienen que contratar un especialista, háganlo, hermano, háganlo para que los guíe, como la Primera Nacional, para saber qué es lo que tienen que hacer. Y antes de contratar un jugador que viene de cualquier parte del continente, hagan las pruebas que tienen que hacerle, los exámenes físicos, las pruebas físicas, todas las competencias que tienen que tener para poder vestir la camiseta. Y si el chabón no le da la talla, no le da el peso, lo echás, que haga un paso al costado. ¿Cuántas veces nos pasó? Cuando empezó el campeonato, Costas. Según dice, Costas estaba cobrando casi 14 palos al mes, Pascual. Por nada, ¿qué jugó? Creo que jugó dos partidos de 20 minutos cada uno y no jugó más. Ahora, el refuerzo que viene ahora, Vidal. Ni le conocemos la cara.
1: No le conocemos la cara, tal cual.
0: ¿Me entendés? ¿Y cuánto se está yendo en ese jugador? El sueldo, más la pensión, más los viáticos. Y hay que darle el equipo, el entrenamiento, o sea, es plata que se está yendo. Tenemos un plantel enorme, pero a la vez se ha cortado. Porque no tenemos recambio. Tenemos recambio, ni en la mitad de cancha, ni en la defensa, el delantero. Ahora Borja está por llegar a la quinta amarilla. ¿Quién entra? Pibe Tobas, que ni siquiera fue convocado los últimos tres partidos, que no es convocado Tobas. Pero bueno.
1: Que tendría que ser el reemplazante por el puesto en que juega Borda.
0: Claro.
1: Pero bueno, Saviolita lo dijo la vez pasada también. Después se nos lesiona un lateral. ¿Qué lateral tenemos?
0: Le pasó a Sanz claro. Hace el partido pasado. Salió, entró a Leo, que la verdad que a Leo no le da, no tiene velocidad para desbordar, tirar centro. Y si lo hace, no tiene la capacidad de recuperar y volver atrás para defender. El otro día ahí tiró, ya estaba en el partido, siempre lo que digo de la voz de hincha, ¿no? Tiró un lateral que tenía que ir a la olla al medio del área y le quedó ahí cortito porque no tiene la fuerza en los brazos, no lo pasa, me llega el lateral. ¿Entendés? Del otro lado, Rosales, que por ahí rinde, por ahí no. El último partido, todos los jugadores dieron de qué hablaba, Pascual. ¿Viste lo que fue el partido ese? Ninguno llegaba ni a los cuatro puntos, no. Nada, le faltó todo. Antes se puede decir que los jugadores, bueno, no ganaban, pero tenían la actitud necesaria para ir al frente, a buscar, iban, peleaban. Este partido fue totalmente relajadísimo. ¿Por qué? No sé. No
1: ¿por y qué? Local, ¿no? Tanta local. Gente que va. Mi hija estuvo ahí en el con su prima en la cancha.
0: Sí.
1: Y dice, yo cantaba porque cantaba la hinchada, pero realmente no daba,
0: mucho que hablar. Ahora tenemos también, ya sale el primer llamadito, Romy. Vamos a ver con uno de los muchachos, quien supo ser el jefe de prensa el año pasado en Central, Gabriel Estrada. Y también que nos cuente un poco, ¿no?, lo que es el día a día en el club, que él siempre está en los entrenamientos, está en cada lugar que está Central. A ver cómo es su punto de vista desde allá. Y también que cuente lo nuevo de Corazón Azabache, un nuevo programa partidario Central Norte, que sería que hacemos varios, ya cada vez somos más. República, La Voz, Central Norte de Pasión, ahora Corazón Azabache, estamos. Nosotros somos, no sé si somos un programa partidario, somos otra cosa nosotros, ¿no? La verdad que.
1: Mirá, tuvimos la valentía o el ¿cómo se llama?
0: El coraje
1: de juntarnos y formar una filial para que todos los salteños, todos los hinchas de Central Norte nos podamos juntar para viajar, para ver un partido.
0: Claro.
1: Y de repente salimos en un programa que, ¿te acuerdas que fue una prueba?
0: Sí.
1: Una prueba y bueno.
0: Sí, y sí.
1: Hace 2 años que estamos metiéndole y bueno.
0: Y vamos a seguir, siempre. Sí. Ya, saludito acá en Facebook, estamos saliendo bien, ¿no? Estamos saliendo bien en Facebook, espectacular. ¿Tenemos el primer llamado, Romy? Sí. A ver, estamos ahí, damos el paso al quien fuese jefe de prensa el año pasado en nuestra querida institución. Y ahora encabezando varios proyectos, lo veo el tipo en programa, pongo programa que está el tipo metido ahí. Así que da un fuerte bienvenida, Gaby Estrada. ¿Cómo estás, querido? Muy buenas tardes.
2: ¿Cómo andan, queridos amigos ahí de la filial, los coros de Buenos Aires? La verdad que sí, bueno, contento porque de alguna u otra manera siempre tratamos de generar cosas nuevas para el club, porque el club se lo merece, porque obviamente es la institución más grande de la provincia y bueno, hay que tratar de estar a la altura también, como lo demanda la categoría.
0: Claro que sí, Gaby, querido. Bueno, contanos un poquito, vos que estás el día al día ahí en cada entrenamiento, ¿qué se pudo ver esta semana? Los muchachos, el plantel, ¿cómo se lo ve? ¿Con ánimos, sin ánimos? Si sabés y podés contar algo de la semana que fueron parte de la hinchada, hablar con los jugadores también, te agradeceríamos.
2: Sí, obviamente que no fue una semana para nada normal en Central, sobre todo por lo que había pasado en el último partido ante...
0: Claro.
2: Ante Defensores de Belgrano, bueno, estuvo visitando la barra, ¿no? A los jugadores, obviamente haciéndole entender que se juegan muchísimas cosas en estas últimas fechas, ¿no? Así que, pero obviamente con los ánimos también de decirle que van a estar con ellos hasta el final y obviamente que esperando de que mañana tengamos un buen resultado ahí en Madrid.
0: Exactamente, sí, veremos qué pasa, qué depara los puntos que faltan. La verdad que es una situación, como le decía Pascual al principio del programa, que no nos imaginábamos que íbamos a estar a esta altura así contando punto por punto para ver qué pasaba hasta dentro de 6 fechas. Recordemos que el campeonato pasado nos aseguramos en la 5 fechas antes
1: ya sabíamos que nos quedaba.
0: Claro, y pensando que pasó eso en la primera temporada de Central después de 37 años, que la segunda temporada sería algo totalmente diferente, pero bueno, es lo que pasa el día a día, Gaby, querido.
2: Sí, no, uno como hincha lo sufre, ¿no? Lo sufre y no queremos tirar a la basura tantos años de lucha, ¿no? De tratar de llegar a esta categoría que sabemos que es difícil, complicada. Pero bueno, lo cierto es que no hay tiempo para lamento, ¿no? O sea,
0: claro.
2: Si bien uno se pone triste por la situación del club, no queda otra que pelear para echar para adelante. Ya obviamente el resultado del domingo pasado nos dolió a todos, pero bueno, no podemos lamentarnos con eso y quedarnos obviamente con solamente eso. Así que quedan 6 finales, la de mañana es una de ellas. Sabemos que vamos a una cancha complicada, que juega siempre a veces los extrafutbolísticos, pero bueno. ¿Quién te dice? Te traes algo de allá y contra el Racing de Córdoba es la obligación de quedarse como 3 puntos. Yo creo que si Central gana los 9 que tiene el local, que obviamente el perro es el más complicado, pero ganando sí. Los 9 local no tengo duda que Central se salva.
0: Qué lindo sería, siga ahí. Y ¿sabes algo del tema de las intenciones que había de jugar los próximos partidos el Dr. Luis Güemes con Racing?
2: Yo creo que eso no va a ocurrir, sinceramente creo que no va a ocurrir, que lo de acá hasta el final se va a jugar en el Martí Arena, uh-huh. Sobre todo porque al Martí Arena no se lo conoce, si bien entrenan todos los días, también el doctor Luis Güemes, pero yo creo que el contexto para ir ahí es complicado, o sea, yo creo que de acá hasta el final se va a jugar solamente en el Martí Arena. Hace rato remarcaba vos, ¿no? Lo del año pasado que nos habíamos salvado 4 fechas antes, bueno, el año pasado también teníamos la fortuna de que había un CAU y un taller de remedio de escalada que te permitían eso, ¿no? Hasta
0: claro.
2: Llegar hasta... No fue buena la campaña el año pasado, eso hay que decirlo, pero ahora hay equipos que están peleando, hay un lote de equipos que no se han salvado y bueno, Central está peleando ahí pero hay que yo creo que si estamos todos unidos juntos, no tengo duda que Central se queda una temporada más en la categoría.
0: Eso sería lo ideal. Y bueno, también la movida esta de el primer encuentro nacional de filiales, creo que intenta demostrar y hacer sentir eso también, ¿no? No sé qué opinás de este primer encuentro.
2: No, sí, tremendo, ¿no? Tremendo. Y bueno, felicitarlo a Frank que está allá. Estuve viendo todo lo que hacen también ustedes, ¿no? Todo, con el tema del Festival de Niños. Pero es importante que Central siempre tenga presencia a nivel nacional de lo que fuera, ¿no? Porque, por ejemplo, a mí me tocó cuando Central Norte ascendió en 2024, gracias al doctor Héctor de Francesco, yo pude estar en el primer workshop de jefe de prensa del fútbol argentino. Estuve ahí representando a Central, pude disertar también frente a todos los clubes que ya tenían muchos años en la categoría. Así que siempre es importante que Central marque presencia de lo que fuere, en donde fuere. Así que lo que tengo que felicitar a Fran, porque la verdad que se está haciendo un esfuerzo muy importante para mañana estar ahí presente en Puerto Madryn.
0: Sí, justamente hablamos aquí con el presidente de la final y le decíamos lo mismo, ¿no? El pibe cómo se pone la mochila y da todo por Central. Eso, la verdad, tenerlo acá en la filial es lo mejor. Gaby, quería preguntarte este nuevo proyecto que ya empezó hace 2 semanas, creo, ayer fue el segundo capítulo de Corazón Azabache.
2: Sí, este fue el cuarto programa.
0: Perdón.
2: Y bueno, que es un proyecto que se formó a través del Turco Nars, que es el dueño de EPA TV, que es un canal de streaming de YouTube. Así que nos convocó él, o sea, no es que lo armé yo, nos convocó él a mí y a Carlos Frete, a Carlito Frete, que la verdad es que me sorprendió cómo maneja el tema del streaming.
0: Que era
2: claro, al principio no, que, o sea, tenía miedo, tenía hasta, no sabía cómo se iba a desenvolver, pero la verdad es que lo tengo que aplaudir a Carlos. Él incluso ayer invitó a Cristian Zurita.
0: Ayer sí, lo vimos ayer ahí, estuvimos desprendidos.
2: Claro, la verdad es que tenerlo a esos dos monstruos que nos han dado siempre muchas cosas por sentar es muy bueno. Bueno, tratamos obviamente de hacerle el análisis pertinente de un programa partidario, porque así lo somos, de un tipo que estuvo dentro de la cancha, de lo que sabe,
0: sí,
2: lo que es jugar con la camiseta de Central, con lo que sabe ascender.
0: Sabe lo que pesa esa camiseta, hermano. Sí, tal cual.
2: Sí. Carlos se encariñó. Carlos no es salteño, Carlos es chaqueño. Jugó mucho tiempo en Newell's Old Boys Rosario, jugó en México, pero se quedó a Salta y se enamoró de Central Norte, como le ha pasado a muchos jugadores, ¿no? Que se han venido y se han quedado. Caso Marcelo Peñalosa, por ejemplo. Sí. Matías Ceballos. Bueno, jugadores que se han quedado acá justamente en Salta. Bueno, Pablo Frente es uno de ellos. Y bueno, la verdad es que contento con el acompañamiento de Carlito en Corazón Azabache, que bueno, lo invito a todos ustedes que nos vean también siempre los jueves de 9 a 10 y media de la noche.
0: Buenísimo, sí, siempre estamos, siempre acompañando todo lo que se hace Central Norte. Vos sabés que somos locos y enfermos, sí. Y estamos todos los programas, ¿eh? No discriminamos a ninguno, a todos por igual.
2: Siempre veo los comentarios positivos, que la buena vibra que tienen ustedes, así que de eso justamente necesita Central mañana.
0: Claro.
2: Tratemos de dejar un poco el tema de la bronca, de que uno no entiende, que por ahí el partido pasado no se le vio la actitud que se le venía viendo al equipo. Pero bueno, con estos muchachos tenemos que ir hasta el final. Son ellos los que nos tienen que sacar adelante y esperemos que, yo creo que ellos han entendido el mensaje más feo de lo que se jugó el otro día, no se puede jugar.
0: No.
2: Y a esperar de que mañana algo traigamos, amigo.
0: Exacto, así sea, David, qué buenísimo, che. Después hacernos el enganche con Carlito Frente para que salga un rato acá en el streaming.
2: Sí, cómo no, bueno, voy a hablar con Carlos, así que me dice bien el horario, yo le hago el enganche con Carlito, que la verdad que, le digo la verdad, chicos, es un placer escucharlo a Carlos. Un tipo que sabe tantas cosas de fútbol, que ha sido compañero de Scaloni en Newell, de Diego Croce, de jugadores que han tenido historia en el fútbol argentino, y una humildad la de Carlos, y reniega, te digo la verdad, reniega con el presidente Central, lo sufre como un hincha más, y eso habla a la clara, ¿no? De que como un cuervo contagia a otro cuervo, y él siendo de Chaco, para él Central Norte es parte importante de su vida y hasta socio es.
0: Okay, miralo, Carlos, qué grande, eso no teníamos, ese dato no teníamos, sí. Qué bien, bien ahí. Ahora, ¿te molesta la última vez? Ya te dejo, que sé que tenés que seguir trabajando. ¿Qué sabemos del equipo de mañana? ¿Sale Bodenser? ¿5 en el medio? ¿4 abajo?
2: Mañana van a ser cinco los que van a estar en una línea de cinco, con Rosales, Felicia, Calderón, La Moza y Aleo, va a ser esa línea de cinco.
0: Sí.
2: Yo creo que en medio campo va a estar Castro con Mancuso, Villarreal y Quiroga, y adelante una sola referencia que va a ser Borda. Hay que tratar de cuidar el resultado, bueno,
0: sí.
2: Es la primera vez que Mateo va a implementar una línea de cinco y esperemos que le dé un rédito para traerse algo mañana.
0: Claro, y encima de Borda está en el límite, ¿no?, con la tarjeta.
2: Borda y Felicia son los que están al borde de tarjeta, obviamente de la suspensión.
0: Tengo una pregunta que por ahí sabes, ¿no? ¿Viajó el pibe Tobos?
2: Sí, viajó Tobos, va a estar en el banco de suplente y también va a estar Bodens.
0: Ya, yo le pongo una ficha siempre a Tobos, que es el pibe del club. Yo sé que en algún momento va a estirar el piecito ahí y va a entrar.
2: esperemos que, mira, que sea quien sea, pero que traigamos algo.
0: Claro.
2: Ganar, obviamente, para tirar cohete, para recibirlo al plantel con las autobombas, viste, en el sí. En hacer el arco iris y todo para. Pero algo hay que traerse. Sería ideal traerse los tres puntos, pero si no, traerse un punto también es muy
0: importante. Sí, la verdad que sí, David, querido. Bueno, un placer como siempre escucharte, agradecerte por tener tu momento para compartir aquí con los Cuervos de Buenos Aires. Y sabes que cuando estés acá en Buenos Aires, estamos a disposición.
2: Gracias, muchachos. Les mando un saludo muy grande a todos ustedes. La verdad que lo que hacen siempre lo quiero destacar porque no es fácil estar tan lejos del club y hacer lo que hacen ustedes con esa pasión, así que sigan así y seamos positivos, que para mí Central se va a salvar y va a mantener la categoría.
0: Vamos,
1: que así sea. Un abrazo, Gaby.
2: Abrazo grande, muchachos. Los quiero mucho.
0: Bueno, amigos, familia Cuerva, así pasó Gaby Estrada, genio total, siempre con la info. Bueno, a ver, quiero analizar algo importante que dijo Gaby, que haya final, la línea de 5. No le resultó a Bastía, no le resultó a Siakwa. ¿Tercera la vencida?
1: Y ojalá que así sea, porque viste, uno dice reniega con la línea de 5, todo, pero bueno, va de visitante, va contra Madryn, que es un equipo, ya vamos a hablar del árbitro también. Vamos a ver,
0: sí,
1: con toda la fe del mundo de que Central Norte saque un buen resultado o del batacazo allá en el sur. Y bueno, si resulta, ¿qué vamos a decir?
0: No, sí. Que la deje nomás, si resulta que la deje nomás.
1: Claro.
0: Bueno, gente, hay un montón de saludos en Facebook, ahora los pasamos. Vamos, ahí está Carlitos Ávila, saludos a los muchachos, a los de Salta. Esas empanadas, hay que pasar a buscar la empanada, no sé quién se van a hacer la empanada en el sorteo.
1: Sí, sí.
0: Carlitos, ya va a pasar mucho buscar a hacer empanadas en el sorteo, ¿eh? Saludos que están Cuervo López, Mario Palacio, Carlos Ávila, Ima, están todos ahí prendidos. Saludos a todos, ya decía, peleemos los mensajitos. Vamos a la primera ronda, Pascual, una cortita y venimos.

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0: Volvemos, volvemos, cuervos y cuervas del país y del mundo. Casi 8 de la noche, arrancamos un poquito tarde hoy por el tema del sonido y el tráfico también, como cada viernes acá en la bendita ciudad de Buenos Aires. Bueno, cuervos, no todo es Primera Nacional.
1: Sí, señor, tenemos noticia del anual. Jugó Central Norte contra Gran Bur, con un gran resultado. Ganó Central Norte, que formó con Pantoja en el arco, Hernández, Erazo, Matorras, Flores.
0: No, pide Matías, está jugando ahí, no lo leen.
1: Cuellar, Guaymás, Di Pietro, Soria, Dorini y Tapia.
0: Bien, bien los pide. ¿Cómo salió Pascual?
1: Ganó Central Norte.
0: Bien, vamos todavía.
1: Ahí te paso los muchachos que hicieron los goles. Triunfo Azabache en el Güemes. Central Norte ganó 4-0 frente a Gran Bor. Los goles del Cuervo fueron por Alejandro Tapia en dos oportunidades, Ignacio Soria y Maximiliano Erazo.
0: Qué grande los pibes, ¿eh? Eso es lo que usted decía hace rato fuera del aire. El pibe Pantoja, el arquero del anual, es un monstruo, bro. Es una fiera así. 2 metros tenía el tipo, bro. Es una buena pretemporada, unos buenos partidos de verano, y tiene arquero 10 años más o menos, 19 años tiene el pibe, ¿no? ¿Sabes qué?
1: Ojalá.
0: Y que bueno, también que los dirigentes se pongan la piel y le van a firmar el contrato, que pongan la mosca y nos quedamos tranquilos con arquero 10 años. Pero bueno, algo dirigencial. Bueno, gente, bueno. Tenemos noticia del vicepresidente de la filial, Francisco Palacios. Dije, ¿qué dice? Dice, en 15 ya estoy listo, dice. Bueno, arrancamos el vivo desde Trelew. De Trelew, si no me equivoco, corregime, Francisco, si no me equivoco, porque anda por cada rincón el tipo ese, anduvo sacando fotos por todos lados hoy. Andaba, así que nada, no, bien, Fran, la verdad, tenerlo es fantástico. Y tenemos más noticias del club, tenemos más noticias de las diferentes disciplinas de Central. Hoy también arrancó lo que es el fútbol femenino. En la apertura de handball, ¿sí? Las chicas de handball ganaron 20-15 ante Pellegrini. También un buen arranque del torneo de apertura de handball, las chicas de Central. Bien, bien ahí. O sea, en cada disciplina que vamos, se va notando el trabajo que hacen las inferiores, las diferentes disciplinas del club. Es la verdad que algo muy, muy, muy copado cómo se trabaja en ese sentido. ¿Qué más decir? También tenemos los resultados de los juveniles. Los juveniles que jugaron por la tercera fecha de la Copa de Oro, donde la novena división le ganó 1-0. La séptima ganó 5-1 a los pibes, que era vos. La tercera 4-0. Y la quinta 3-1. Vienen con todos los pibes, ¿eh?
1: Qué bueno.
0: Vienen con todo, del anual para abajo. Van con todo. Bueno, muchachos, del otro lado, los que quieran dejar sus saluditos, su mensaje, acá estamos en vivo en el Facebook, en YouTube. Y también aprovechar de agradecer a los sponsors, ¿no? Agradecer a lo de Salta, a Polirubro Daisy, al amigo Pichu con la agrupación también. A todos los que siempre dicen presente y hacen posible que este pequeño programa filial esté. Acá publica la foto de los muchachos, ¿verdad?
1: A Karen Viaje.
0: A Karen, sí, Karen Lars. Sí. Ya tenemos que ir organizando el tema carnaval, el tema Serenata Cafayate. Ahí tenemos que sacar un colectivo ahí para irnos a... ¿O no, Pascual? Bueno, a ver si está listo Francisco, ya está en aire. A ver, le mando un mensaje, ya está, Fran, le pongo. Bueno, de eso también, hablar un poquito de lo que los partidos que se vienen a Central son finales, 6 finales que la verdad, no sabes, ¿no? Si encima son todos rivales directos.
1: Rivales directos, sí.
0: Peor todavía. Son 6 rivales que vienen. Ahora tenemos contra Deportivo Madryn allá. Después jugamos local contra Racing de Córdoba. De local, sí, contra Ferro. Que viene puntero, ¿no?
1: Sí.
0: Puntero. Después de con Acassuso. También de local. No, para acá hay un error. Viene Racing de Córdoba, Ferro, Chaco Forever allá.
1: Allá.
0: Acá Suso acá y finalizamos acá en la Isla Maciel con el amigo Piru. Bastaba, son 6 puntos totalmente.
1: Me parece que acá Suso en Salta.
0: ¿De sí? Con sí, ese ya.
1: Acá Suso, porque la última después de Madrid nos queda San Telmo acá. A nosotros.
0: Claro. Sí, acá Suso en Salta. El último de local es acá Suso en Salta y terminamos acá con San Telmo.
1: San Telmo.
0: O sea, la idea es que ya vengamos acá a San Telmo.
1: Tranquilo.
0: Para que después. Para que
1: maten los otros.
0: Para que después podamos salir tranquilos, vamos a subir a la isla, ¿no? La después salimos bien, sin problema, los compañeros habían pedido, pero. Si está jugándose el descenso, ¿eh? Me acota mucho salir después de ahí.
1: No importa. Que el Central Norte se quede, después nosotros lo de menos.
0: Claro. Nos somos colectivos con el plantel ahí. Bueno, eso es lo que se viene para centrar en la próxima fecha. Uy, se me fue. Acá. Bien, Pascual. Estamos hablando un poquito de lo que era la posible línea de 5.
1: Sí.
0: Para el partido. ¿Cómo la vemos? Mira. Rosales, Felicia, Calderón. ¿Quién más dijo? Ya me vi lo que dijo Gaby. Ahí le voy a preguntar, no. Rosales, Felicia, Calderón. Ahí está Francisco ya. Para. Y solamente Borda arriba. Y el tema sí. Es que Borda tiene que cuidarse porque tiene 4 amarillas.
1: No importa, que meta nomás.
0: Que meta, porque después si. Tenemos
1: buen resultado los demás.
0: Y viene a Salta y tenemos que recibir a Racing. Ahora sí hay que ganarle como sea. Sí, acá en Santi ganarle como sea. Si le ganamos allá en su cancha, en Nueva Italia, acá también tenemos que ganar. No, es. No es negociable eso.
1: Está mandando mensajes los muchachos. Taylor dice, ¿qué pinta, Fede?
0: Taylor, querido. Asociado. ¿Cuándo? Venís y manda mensaje a cualquiera del tipo ese.
1: Roquiño, vamos muchachos, dice.
0: Vamos, muchachos. En YouTube todavía hay mensaje, sí.
1: Panchito trae los 3 puntos, dice Roquiño.
0: Eso, Alejandro
1: Ramírez, vamos, las filiales traigan un triunfo, dice del sur. Enzo Cuervo dice, vamos muchacho, 1-0, dice, le ganó a Madrid, una fe bárbara, muchacho, ¿eh?
0: Vamos.
1: Esa es la
0: Facebook, onda. Acá en YouTube. ¿Dónde está? Sergio Palacio dice, hola, ¿es verdad que los jugadores jugaron mal porque no les pagaron el sueldo? Porque jugaron horrible, falta de actitud y huevos. Y eso también, el tema de la deuda, hay algunos que decían que se le debía el mes de agosto. O sea, estando en septiembre se le debe agosto. Teóricamente, como dicen en el mundo de dirigencial, que es normal que se le deba 1 o 2 meses. Pero otros medios, si no me equivoco, fue La Voz, del Cuervo, dijo que se le debía desde junio o julio, que se le debía. Nadie salió a desmentir, a decir sí, no, o sea... El que se le debe, parece. Pero tampoco es salir así, hermano. Tampoco es jugarse... No, para mí no va. Mari, querida, hola, amigo, tanto tiempo, un gran abrazo, pronto volveré, dice Mari. Qué grande, che, hace falta la voz femenina del programa. Hugo Abracaite, hola Pascual y compañía, espectacular el programa, dice.
1: El popular ratón.
0: Grande, che, la pesada. Mirá, acá tenemos. Nos debemos el segmento de Cuervos por el Mundo. Acá el señor Diloy Veras. Hola Pascual, un abrazo grande desde Nueva York.
1: Mirá vos,
0: tenemos los Cuervos, hermano, de New York. Juan Carlos Colque, saludos a los del programa y los que fueron al sur, dice Juancito, gran abrazo, hermano. Cliente mío también.
1: Déjame acotar algo de Juan. Él va a todos los partidos del anual.
0: Qué grave.
1: Él cuando está en Salta, ¿no? Sí. Sabemos que él es camionero, que sea, a veces tiene que viajar, pero cuando está en Salta va todo.
0: Mirá, qué grande.
1: Y hay un sobrino que está jugando ahí, que la.
0: ¿La está rompiendo?
1: Sí, la está rompiendo.
0: Bien, eso nos pide Central, bien. Brian, estamos esperando, hermano. Tenemos, está calentando el agua del mate. Ahí el está. 1-0 le ganamos a Ladin, dice Brian. Vamos todavía, vamos central. Saludos, Fede Pascual. Gracias, Mavi. Dice Ladin con la rosca floja. Mañana cueste lo que cueste, dice la banda. Qué grande. Bueno, ahí pasamos. Ahí se conecta Francisco, ya desde en vivo, desde Trelew. A ver, para no sé. Banca. Disculpe, que esto todo es en vivo y es todo armado así en el, sobre la marcha. Ahí me mando un nuevo link. Ahí está. Salimos. Listo, ahí está. Ya está por conectar ahí Romy, Francisco, y salimos con la transmisión en vivo desde Trelew. ¿Llega la señal, no? ¿Tendrá wifi sí, ahí, Francisco?
1: Ojalá.
0: Cuando diga Romy, arrancamos.
1: Me has acordado las conectadas que tenía Moncho de Salta.
0: Oh, que se iba del baño de la confitería, ¿no?
1: El baño, arriba un árbol, no sé.
0: ¿Dónde anda el cuerpo ese? Estaba trabajando, dijo que iba. Estaba bien, facturando. Si no se factura ahora cuando es joven, después ya no sé ya. A ver si ya está entrando. Siguen habiendo saluditos. Y vamos, Brian, escuchando el programa. Grande, amigo. Para la próxima, venite de streaming. A ver si salimos en vivo. Hay una banda de gente conectada. Qué grande, che, la gente siempre apoyando a la filial. Siempre dice, hay una frase que dice allá los muchachos en Salta, ¿cómo se llama? ¿Caimán? ¿El amigo Caimán? Dice, la filial siempre del lado correcto de la historia. Y te deja pensando, ¿viste? Te deja carburando ahí. Y está. Ya está, dice Francisco ahí conectado en línea. ¿Por dónde lo escucha acá? ¿Por el lugar? ¿Sí?
2: A ver, un segundito, estamos configurando.
0: A ver. Buenas. Con ustedes.
2: A ver si los pueden ver. Acá está Lucas. Y acá también se encuentra Alejandro.
0: ¿Cómo anda la banda ahí, Francisco?
2: Bien, estamos acá en vivo desde el hotel. Estamos recién llegados a Trelew. Bueno, estamos ubicados a básicamente 100 kilómetros de lo que es la ciudad de Puerto Madryn. Ya estamos palpitando lo que va a ser el partido de mañana contra Deportivo Madryn. Y bueno, un partido que la verdad que no es apto para cardíaco, porque va a ser un partido deportivo no solamente en lo anímico, sino también en la tabla de posiciones. Así que, bueno, ahora estamos acá en el hotel. También estamos un poco ansiosos acerca de lo que será el primer encuentro nacional, ¿no? De las filiales, en donde van a estar presentes varias filiales de diferentes puntos del país. Ya tenemos varias ciudades confirmadas que vienen cuervos desde Caleta Olivia, bueno, Comodoro Rivadavia, tenemos también Puerto Madryn, Trelew, también acá en Trelew también hay cuervos. También vienen de Córdoba, Sierra Grande, de la provincia de Río Negro, y bueno, y nosotros representando a la filial de los Cuervos de Buenos Aires, así que va a ser una linda jornada donde también vamos a estar alentando, vamos a estar acompañando a cada uno de ellos para poder tratar de motivar a que lleven una nueva filial en el sur del país, ¿no? En la Patagonia, la verdad que muy lindo que estemos acá. A ver, también vamos a estar alentando, vamos a estar acompañando a cada uno de ellos para poder tratar de motivar a que lleven una nueva filial en el sur del país, ¿no? En la Patagonia.

0: Aguado Hotel están fiesta climatizada con todos los chistes que vos te podés imaginar, así que me imagino que acá van a tener un... Sí, van a tener un buen descanso, vamos a... Bueno, ustedes verán la logística de Central Norte para llegar a esta ciudad, ¿no? Para estar acá presente, fue una gran movida. A ver si... A ver, disculpen, acá está. Acá estamos. Bueno, recuerden que el plantel, el cuerpo técnico, inició el viaje desde Salta a la ciudad de Buenos Aires en avión. Luego retomaron otro avión desde la provincia de Buenos Aires a Neuquén. Y desde Neuquén llegaron a lo que es Trelew en micro. Y bueno, serán unas cerca de 700 kilómetros de viaje. Así que fue un viajecito largo también.
1: Sí, no, si bastante. Bueno, no,
0: dos horas desde Salta a Buenos Aires, dos horas a Neuquén, ya son cuatro, más 10 horas de viaje en micro y ya son casi 15 horas de viaje.
1: Sí.
0: Así que me imagino que, bueno, ya estarán concentrados, estarán, supongo, quiero creer, algún videoanálisis acerca del rival. Así que, bueno, nada, estamos acá contentos, ¿no? Contentos con los cuervos de Comodoro Rivadavia que nos recibieron en dicha provincia para poder estar presente acá, y la verdad muy agradecido, y eso se lo quiero hacer saber a todos, ¿no? A la familia Escobar que nos viene haciendo el aguante. Así que, bueno, ustedes, chicos, ¿cómo están? ¿Cómo lo viven ahí al partido? Desde acá se ve una energía positiva, todos los cuervos están animados, todos quieren ir a ganar, no nos sirve el empate, quizás, la derrota mucho menos, así que, bueno, esperanzado en poder sacar un buen resultado para poder volver a nuestra provincia y sumar, ¿no?, en esta recta final de lo que es el torneo nacional 2026.
1: Tal cual, Francisco. Sí, acá la verdad que estamos con mucha incertidumbre, ¿no? A ver, no sé si lo pudiste escuchar hace rato a Gaby Estrada. Mañana se prevé una línea de 5 en el fondo. 5 en el fondo, 4 en el medio y borda solo adelante.
0: Sí, mirá, la verdad que, a ver, yo creo que este partido es un partido clave, en la cual tenemos que pensar de que son 11 contra 11, no nos tiene que asustar ni donde jugamos, ni su hinchada, mucho menos el nombre, así que acá tenemos que venir a ganar y sumar de a tres, que es lo que necesitamos para poder salir de la zona de abajo. Así que, bueno, ahora acá en el hotel, mirá, no sé si me puedo cruzar con algún jugador o no, pero... La verdad, no voy a entrar porque es muy lindo hotel, pero no tenemos jugador a la vista. Así que, bueno, como ustedes verán, también ansioso por lo de mañana. Es muy lindo saber de que hay cuervos esparcidos por toda la Patagonia. Y bueno, y también saber de que también se estaban conversando los que viven en la misma ciudad para poder venir juntos. Entonces, se unieron lazos, se va a llevar una buena comunicación entre todos, entre todas las filiales. Hoy me confirmaron los cuervos de la Docta que viene el doctor Martínez para representar a los cuervos de la Docta, ¿no? Que la verdad que es una de las primeras filiales que tenemos en el Club Central Norte. Así que, bueno, contento. Obviamente mañana vamos a hacer una nueva transmisión también para que conozcamos a los cuervos que vienen de diferentes ciudades. Y bueno, nada, esperando ansiosamente este partido, que es un partido que te podría decir va a ser épico, ¿no? Porque
1: la verdad que sí,
0: la verdad que más kilómetros se recorrió, uno de los partidos que más lejanía tiene desde provincia de Salta, así que, bueno, a meterle con todo y tratar de ganar, de llevarse los tres puntitos.
1: Fran, y los amigos cuervos ahí del sur, ¿qué dicen? ¿Cómo están? Dale un ratito a la cámara que charlen, que comenten lo que es Central Norte a 3.000 kilómetros de distancia.
0: Bueno, mirá, te escuché un poco bajo acá, hay viento, hace frío. No sé si me puedes volver a repetir la pregunta, porque te digo la verdad, el viento que corre es bastante notorio, así que te vuelvo a escuchar la pregunta.
1: Si le puedes decir a alguno de los amigos del cuervo ahí del sur que charlen un poquito con nosotros, que cuente lo que es Central Norte a 3.500 kilómetros de distancia.
0: Mirá, justo en este momento están aprovechando, porque como ustedes verán, tuvimos un viaje desde Comodoro hasta acá y fueron 4 horas en la cual nuestro chofer obviamente vino con una velocidad a todo ritmo, como quien dice.
1: Y qué grande.
0: La estación de servicio para poder usar el baño, ¿viste? Así que

0: minutito seguro que ya van a volver y vamos a conversar con ellos, así que recién se acaban de ir para la estación de servicio, recién llegamos también, así que la verdad que vamos a tener que esperarlo, ¿viste?
1: Claro.
0: Pero bueno, claro que estoy hablando con todos los cuervos que vienen esparcidos por toda la Patagonia y están todos contentos de saber de que van a poder visitar a Central Norte, visitarlo, verlos, vivirlo más de cerca. Y bueno, un viaje más, ¿no? Porque como ustedes verán, cuando hay un viajecito cambian los ánimos y eso nos ayuda para estar positivo y poder sacar un buen resultado en el día de mañana.
1: Exacto, Francisco, ahí estoy viendo si puede bajar el DT o algún jugador a hablar un ratito, así que ahora hacemos una tanda acá en el estudio y te aviso para que siga el vivo ahí, dale.
0: Dale, perfecto, y mientras tanto, bueno, yo voy a mantenerme acá para poder hablar con los cuervos de Comodoro Rivadavia, que mirá, te voy a tirar la primicia, están animados a crearse una nueva filial.
1: ¡Eso!
0: Que va a ser positivo para el club, saber de que se va a haber reuniones, va a haber un estatuto de por medio, van a seguir colaborando, van a seguir sumando socios, así que es muy importante de que se pueda crear una nueva filial en Comodoro Rivadavia para poder acompañar a Central Norte cada vez que jueguen, así que bueno, dale, volvemos en unos minutos, si te parece.
1: Dale, hacemos una tanda comercial acá y volvemos en vivo.
0: Listo, perfecto, saludos ahí a la mesa, Pascual y a Fede también, te mando un abrazo.
2: Dale, pa.
1: Vamos, Rubí, ahí venimos.

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0: volvemos con los Cuervos de Buenos Aires, la filial. Sigue Francisco, a ver si sigue conectado ahí desde Trelew. Ahí estamos viendo también si podemos hablar con alguno de los jugadores, con el DT. Estamos haciendo el enganche ahí, haciendo las diligencias. Para ver. Claro, ¿estás ahí, amigo?
1: Muchachos, a ver, ¿me escuchan ahí?
2: Sí, sí.
1: Hola.
0: Sí, se te escucha
1: bueno,
0: ahí.
1: Acá vamos a poner la cámara delantera, vemos, acá estamos con el doctor Martínez y también estamos con Escobar. Doctor Martínez, ¿qué tal? Buenas tardes. Representando a los Cuervos de la Docta.
3: Exactamente, ¿qué tal? Saludos a toda la audiencia y felicidades al Cuervo Buenos Aires. Y bueno, los Cuervos también disfrutan una tremenda iniciativa de que estemos todos acá. Un punto que
1: iba
3: alejado.
1: Mirá vos, ¿no? ¿Quién lo diría, no? Acá, mirá, acá trajeron la banderita, mirá, vamos a mostrar la banderita.
0: A ver, a ver, a ver. Doctor, ahí lo veo, doctor.
1: ¿A ver, dónde tenemos el ascenso con esta banderita? ¿Catamarca?
3: 2019.
1: Ajá, 2019, y también fue acá, ¿Catamarca?
3: También los partidos, después la tuvimos que rescatarla, digamos, porque bueno, no podemos viajar, nosotros vivimos en Comodoro Rivadavia.
1: Ajá.
3: Y no son muy seguidos los partidos que podemos ver.
1: Ajá.
3: Así que cada oportunidad que podemos viajar, digamos, cada dos meses vamos a un partido.
1: Claro, sí, aparte, y, a ver, vamos a hablar del número, ¿no? Porque ¿cuántos kilómetros tenemos de acá hasta Comodoro? Tenemos un 400 kilómetros.
3: De Salta a Comodoro tenemos entre 2.800 kilómetros.
1: Uf. Es una banda. Una banda, y estás con tu hijo, con Lucas.
0: En bici.
1: A ver. Son ocho hermanos, me dijiste, ¿no?
3: Son ocho,
1: mi hijo,
3: sí.
1: Y el resto del plantel va a venir mañana.
3: Están llegando otro a la noche, otro viene mañana a la mañana por tema laboral y académico.
1: Ajá, y bueno, de los Cuervos de Buenos Aires estaba viajando Pablo esta madrugada, así que, a ver, también acá a la docta.
3: A los Cuervos de Buenos Aires, cantidad.
1: ¡Epa! ¡Nada, nada! ¡Uno solo nomás, ¡Uno solo nomás ya tiene otra! Así que ustedes, os ponemos la pila ahí en Buenos Aires, ¿no? Pero bueno, acá también con el doctor Martínez. A ver, yo creo que después de todo lo que pasó el fin de semana pasado, pero bueno, ahora es dar vuelta a la página, pensar en un partido de mañana y tratar de sacar un buen resultado.
3: Sí, gracias. Yo, a ver, chicos, parte de la muy buen ánimo hoy, fueron a entrenar. Uh-huh. Nosotros llegamos hoy a las...
1: ¿Viajaste con el plantel?
3: Yo viajé con el plantel.
1: Bien.
3: Hicimos Salta a Buenos Aires, Neuquén.
1: Ajá.
3: Y de ahí, la gente de Coletti, todos vinimos colectivo, la gente del equipo.
1: Bien.
3: Así que, parece que estaba llegando a Coletti, pero era central, tenemos los mismos colores. Y llegamos hoy a las 8 de la mañana, así que se desayunó. Y a las 11 fuimos acá al club, que también les agradecemos de Racing, de
1: Leo, sí.
0: Acercale un poquito más el micrófono al doctor.
3: Estuvieron haciendo la activación.
1: Ajá.
3: Yo la verdad creo que todas las cosas suman, pero lo más suma es que estemos todos unidos.
1: Exacto.
3: Y hombre, todo de... bueno, sí, también está la gente de...
1: A ver, ahí de fondo, a ver, el que se encarga de toda la logística, ¿no?
3: También.
1: Ahí lo tenemos a Gabriel Russo también. Che, pero te lo veo desabrigado.
3: Bueno, es que él dice como estuvo peregrinando allá por Cachi.
1: Gaby, ¿cómo estás? Buenas noches, no sé si se me escucha bien, me llegó un mensajito que me parece que me estoy quedando sin internet, pero bueno. Vamos a aprovechar el momento, ¿no, Gaby?
0: Justo ahora, sin internet, Francisco, por favor.
1: A las 9 de la mañana. Y encima el micro, ¿cuántas horas me metieron? ¿10 ahorita?
3: ¿Qué hora?
1: Bueno, acá el agradecimiento también, ¿no? A Cipolletti, acá también a Racing.
3: Está el colectivo de Cipolletti.
1: ¿Por acá?
3: No está por acá.
1: Ajá.
3: Pero tenemos los choferes de son gente.
1: Mira. Bueno, ahora hablemos un poquito de los Cuervos de la Docta, ¿no? Una de las primeras filiales también que nació acá en el club, representando a la Docta, ¿qué me puede decir?
3: Sí, bueno, yo tuve la suerte de estudiar ahí y además siempre digo que además de mi rol de tengo en el club hoy en día, soy hijo y voy a ser hijo de Cuervos de la Docta.
1: Exacto.
3: Yo represento atención a una de las filiales, ¿no?
2: Bien.
3: Si bien entiendo que por ahí desde mi lugar, esta iniciativa, creo, considero que las filiales, no solamente en el país, sino en el mundo, hay cuervo del partido en el mundo.
2: Sí.
3: Aprovecho para hablarle a Emiliano Aguilera, que es un cuervo que quiere abrir una filial, me estaba diciendo.
2: ¡Epa!
3: Irlanda, hay mucha gente que está
2: en
3: Irlanda.
2: A ver, ahí escucharon. A ver, en la transmisión estamos acá con el doctor Martínez, nos está dando la primicia que puede haber una filial internacional.
0: Eso, vamos, central, papá, en cada rincón del mundo.
3: Ajá. Y más en estos momentos, como vos decías, sí, estamos totalmente ahí, pero bueno, a ver, para el norte nunca fue fácil.
2: Nunca, ¿no? Fue fácil.
3: Entonces, exacto. Y esto demuestra que tenemos acá cuatro cuervos, representando a muchos filiales, muchos amigos que están. Mañana vamos a salir a dar la vida, digamos.
2: Buenísimo. ¿Mañana vas al camping o tenés que estar?
3: La... como, obviamente, de los
2: cuervos, bien ahí.
3: Claro,
2: sí.
3: Pero hay un brindis.
2: Buenísimo, qué bueno, y qué bueno a ver si los cuervos de la Dolca están ahí presentes, ¿no? Que dejen un comentario. Buenísimo. Bien ahí, eso me gusta, afirma bien ahí los cuervos de la Dolca, representado por el doctor Martínez. Y bueno, y acá también Alejandro, padre de Lucas, de los cuervos de los de Comodoro Rivadavia, como le estaba tirando la primicia. ¿Se viene una nueva filial en Comodoro? ¿Será que se animan los cuervos acá a darle inicio? Mira, y acá atrás lo tenemos al DT, Alexis Mateo. ¿Te parece si vamos a hablar un ratito con él, Fede, y después seguimos con lo que es filiales?
0: Sí, Francisco, sí, dale. Francisco.
2: A ver, viene un si querés entra, así no hace, sí, hace un frío barro acá, así que bueno, Alexis, ¿qué tal? Bueno, Francisco de los Cuervos de Buenos Aires, acá los muchachos de los Cuervos de Comodoro Rivadavia, bueno, comentarte un poquito que hay cuervos esparcidos por toda la Patagonia que van a venir, somos mínimo 25 personas que vamos a estar como loco acá alentando, apoyando, así que bueno, me imagino que un partido duro, pero bueno, ¿cómo te sentís preparado para el partido de mañana?
4: Bueno, gente que se presenta mañana a apoyar en un momento delicado que sale para el juego y disfrutando de todo, así que lo sean. Y bueno, partido difícil, pero nosotros tenemos que volver a lo que fuimos siendo justamente los fines de semana anteriores, sacando para el fin de semana que con el profesor quizás no nos salió nada de lo que habíamos hecho. Bueno, tenemos que volver rápidamente a las bases y poder sumar tal importancia para nosotros.
2: Ajá, bien. Bueno, acá estamos en vivo para los cuervos de Buenos Aires y bueno, la verdad que más allá del partido anterior, ¿no? También estuvimos presentes en Bolívar y bueno, ahora estamos presentes acá a una distancia bastante lejos, ¿no? Porque bueno, estábamos viendo en el departamento de historia que el cuervo ese es uno de los partidos más lejanos que estamos disputando. Y bueno, quién sabe, ¿no? Si todo se da y hacemos esa épica de llevarnos los tres puntos, sería algo hermoso, me imagino.
4: Nosotros, la verdad es que venimos a eso. Ya no hay tiempo para especular.
2: Bien.
4: Venimos a sumar. Estamos convencidos de que se puede hacer. Y bueno, como te decía, es bueno el apoyo porque se necesita, estando tan lejos de nuestro no, esto no es imposible, es un partido difícil, lo sabemos, pero tenemos con qué hacerlo nuestro.
2: Buenísimo, y ahora de cara a lo que es mañana, no sé si me puedes adelantar, el plantel se vuelve a repetir o será que eso te lo reservas para mañana.
4: No, no te lo digo porque enterar hoy a la noche.
2: Ah, bien.
4: A la charla, pero ya te voy adelantando que, bueno, Pedro Sanz y Franco Bedoya, que fueron desde el arranque, no van a estar, pero hubo presión y el otro por haber llevado la quinta amarilla, así que desde ese lugar ya hay
2: dos modificaciones. Bien, bien, bien, la única modificación, así que bueno, acá estamos lejos con un frío bárbaro, pero bueno, para que sientas el calor de toda la hinchada, mañana bueno, más de 25 cuervos van a estar presentes, así que la mejor para mañana y el mayor de los éxitos.
4: Bueno, un abrazo para todos ellos y para todos los que están allá en Salta también. Queremos darle una vez por todas una alegría a toda esta gente y bueno, vamos a hacer todo lo posible.
2: Buenísimo, gracias bueno. Alexis, te dejo tranquilo y bueno, acá seguimos con los cuervos.
3: Es un evento que decimos y que bueno, esperamos que se salga de la situación. Nosotros también fuimos a verlo contra Gimnasia, o sea, hacemos el esfuerzo, a veces no podemos viajar, hemos ido a partido en Caseros, también a San Salvador, y me gustaría verlo central como queremos los hinchas.
2: Así es, bueno.
3: Por lo menos, más encima, por lo menos jugar para entre los primeros 8.
4: Puesto acá el objetivo está sostener la categoría claramente y ojalá hoy matemáticamente todavía se puede, pero sí. Más allá de eso tenemos los pisos de la tierra y bueno, si no es este año principal es sostener la categoría para poder el año revelar, dar vuelta a la página y empezar de cero y hacer un salto.
3: Sí, eso es lo que esperamos. Nosotros cerrando la campeonato que juega donde está y lo vamos a ver. A veces no tenemos la posibilidad de nosotros, pero hay familias que hacen también su esfuerzo para ir a ver.
2: Bueno, Alexis, muchísimas gracias, Dale, nos vemos mañana, si Dios quiere, así que listo. Y bueno, acá Alejandro está dedicándole las palabras al DT, ¿no? Lo mejor de los éxitos para que podamos poder llevar esos tres puntitos que la verdad hoy son más que oro, más que valioso, y bueno, hacerle sentir de que nosotros también estamos un poco angustiados después del partido que se vivió ante Defensores de Belgrano, pero ni aún así esto nos va a apartar de nuestro amor por Central Norte, así que bueno, acá estamos hablando con los cuervos de Comodoro Rivadavia, y bueno, presento una vez más para toda la gente que está prendida a la audiencia para el streaming de los cuervos de Buenos Aires.
0: No sabe toda la gente que está prendida, Francisco, la verdad. Encontraste tu profesión, hermano. Una nota espectacular.
2: Buenísimo. Me gustaría saber también la opinión de la gente, ¿no? Que a ver que, cómo se está preparando para mañana, un sábado a las 19 horas. Lindo horario, lindo día. Así que para mañana va a ser una gran jornada. Y bueno, vamos a decir presente ante este partido que la verdad hay que jugarlo y bueno, adentro de campo de juego son 11 contra 11 y ojalá Dios quiera que nos vaya excelente, la verdad. Así que bueno, muchachos, vamos finalizando esta transmisión, ahí ya entró el DT al hotel. Como ustedes verán, acá corre viento, hace frío, más allá de que los cuervos de Comodoro me dicen, che, hace 6 grados, pero 6 grados es algo lindo, imagínate. Sí, así que bueno, igual hace unos días estuvo nevando en Comodoro, así que ellos están curtidos con el tema del frío, pero bueno, acá ya se siente la temperatura y bueno, veremos mañana en el estadio Deportivo Madryn y bueno, conocer un nuevo estadio más. Así que bueno, muchachos, acá como verán, desde el hotel, Aguado Hotel, y bueno, ya vamos finalizando esta transmisión para todos los cuervos que están presentes en la audiencia.
0: Francisco, un trabajo espectacular, la verdad, más que sacarme el sombrero frente a vos, frente a lo que entregas por Central Norte, lo que entregas por la filial, y encontrar tu profesión, ¿eh? Así que, urgentemente, periodismo deportivo, y ahí pechando por
5: Central Norte. El pase por todo el año.
0: ¡Claro!
2: Somos el único medio presente, he visto que también está viniendo el señor Marcelo Hoyo, periodista.
0: Qué grande, Marcelo, profe.
2: Así que, bueno, acá ya están hablando entre los cuervos, como verán, ahí están los cuervos de la Docta, está Gabriel Russo como parte de logística, están los cuervos de Comodoro, y bueno, y así nos vamos a ir acercando cada vez más para poder disputar este partido contra Defensores, perdón, contra Deportivo Madrid. Sí. Ahí los muchachos ya van a estar entrando porque hace un frío bárbaro, Fran, muchachos, no les miento.
0: Fran, escúchame, preguntaba a los cuervos ahí, con este frío, ¿qué se toma?
3: Vamos todos juntos y unidos, muchachos.
2: Vamos, vamos.
3: Vamos a bajar los brazos y tenemos que llevar al cuervo lo más alto siempre y tenemos que estar todos unidos. Ese es el mensaje.
2: Ese es el mensaje.
3: Vamos, aguante las filiales de todo el país.
0: Vamos, vamos, Central. Vamos, esas palabras, hermano. Qué lindo, Vamos, vamos, Central, hermano. En todos lados del mundo.
2: De llevar adelante lo que resta del torneo nacional, ¿no? Porque se complicó, pero bueno, hay que mantenernos unidos y positivos para poder, como quien dice, zafar de y seguir en el nacional.
0: Bueno, Fran querido, te dejo acá lleno de mensajes, YouTube, Facebook, en todos lados. Vamos a la tanda y pasamos los saludos, gente. Gracias, Fran, un abrazo enorme. Y que mañana venite con todos los puntos.
2: Antes de finalizar, como representando a los cuervos de Buenos Aires, el mensaje que nos dio el doctor Martínez es el indicado, porque acá las filiales van a estar unidas, vamos a estar mejor comunicados, ojalá y Dios quiera que esto eleve a un proyecto a nivel nacional, ¿por qué no también internacional? Y el mensaje es claro, ¿no? Mantenernos unidos, no perder la cabeza y concentrarse en cada partido a poder sumar y a sumar. Ese es el único mensaje que les quiero brindar a toda la gente que nos está viendo en la transmisión.
0: ¿Qué tal, Francisco? Gracias, hermano, gracias. Saludos y lo mejor para todos los cuervos ahí.
5: Nos vemos, chicos. Saludos y saludos ahí a Pascual.
6: Dale, un abrazo, Fran. A meterle para adelante siempre.
5: Buenísimo. Un abrazo para todos. Nos vemos.
0: Bueno, gente, después de semejante transmisión,
6: vamos a mojar el garguero
0: y ya volvemos con los cuervos de Buenos Aires, hermano, la filial.

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0: Volvemos, volvemos, cuervos y cuervas del país y del mundo. ¿Qué transmisión se mandó Francisco, Paco, no?
1: La verdad, para sacarse el sombrero, como dijiste vos.
0: Sí, no, ahí va. Sí, señor.
1: Sí, señor.
0: Un golpe de ala ahí. Chete, pero no más caso el tipo, ¿no? Para el streaming tenemos.
1: Tenemos equipo, ¿no? Tenemos equipo.
0: Cuatro corbateros, tres auriculares, dos micrófonos ambiente, no se llevó ñaca el tipo, che, pase. Sabiendo que hay viento allá, pero bueno, no. Fantástica transmisión, gracias al doctor Martínez ahí que intercedió para que baje el DT, a Yelena Alfaro, la jefe de prensa, que también estuvo ahí atenta para que pueda bajar el DT al recibidor para hablar con Francisco. La verdad que se ilusiona, ¿no? Uno se ilusiona con todas estas palabras, con los cuervos ahí de Rivadavia, con cada uno de los locos enamorados de Central que están esparcidos por el país. Y la primicia del doctor, ¿no? Que ya quieren largar la primer filial de la manera internacional en Irlanda, si no mal escuché, dijo el doctor.
1: Sí, en Irlanda.
0: Así que, bueno, gente, no sé hasta dónde más puede llegar Central. ¿Sabes qué estaría bueno? Esta está bueno, Pascual, escúchame. Que un presidente de la nación sea hincha Central, ¿no?
1: Lo que nos falta, ¿eh?
0: Que falta, ¿no? No estoy hablando del partido político, nada. Que sea el presidente hincha Central Norte, ahí está. ¡Hey! Completito, che.
1: Sí, tuvimos por 1914, 1916.
0: ¿Ah?
1: Un vicepresidente salteño.
0: ¿Verdad? El que vi, Pascual, el hombre, la palabra justa, el conocimiento amplio. Es un placer tenerte, Pascual, acá.
1: Así que sí, vicepresidente de Roque Sáenz Peña fue el doctor, el abogado, descendiente de aborígenes.
0: Mira.
1: Ya me voy a acordar el nombre.
0: Hay
1: un nombre de la calle, hay en Núñez, hay un nombre de la calle que tienen.
0: ¿Qué era, Ande? Bueno, Pascual, hacer un mojar carguero y mandarle todos los saludos que hay en Facebook después de la transmisión, la verdad. La gente prendidísima, gracias a todos los cuervos que están del otro lado haciendo el aguante. Y tratamos, como siempre dijimos, ¿no? Este es un programa aquí con el máximo respeto a todos los periodistas profesionales que lo son, con los amigos que hablamos, de La Voz, de República, Gaby Estrada, Yelén, que son profesionales, en serio. Este es un simple programa hecho por locos enamorados de Central, de la filial. Tratamos de dar lo mejor, a veces las cosas salen bien, salen mal, pero es por simplemente lo hacemos por amor.
1: Tal cual. El cariño que recibimos después de leemos los mensajes. A veces nos equivocamos porque somos humanos, pero siempre está el aguante Central Norte y vamos,
0: claro,
1: por los colores.
0: Siempre. Es más, no es por nada, pero creo que ninguno de los muchachos hacen el programa con el acuso ahí. Claro, viene la noche, muchachos, relajemos, ¿viste? O sea.
1: Tranqui.
0: Claro, faltan 22 tenemos, horas porque empiece el partido, imagínate.
1: Sí, gracias a las chicas de FM tenemos algo para mojar.
0: Qué grande, el FM Riachuelo también, ¿no? Sí, siempre ahí. Hace todo, Romy, acá.
1: Sí, completo.
0: El audio, el video, nos trae el hielo, todo ahí, completo. Pascual, todo tuyo.
1: Bueno, hola, dice, desde Derqui, Pilar. Cuervo López, está siempre presente, muchachos, es un...
0: ¡Qué grande!
1: Un
0: agrado
1: estar.
0: Y de acá a Pilar tenemos todo este 20 viajes, más o
1: menos. Sí. Mario Palacio dice, saludos.
0: Vamos, señora. Pala, querido.
1: En la buena y en la mala, dice. Bien ahí.
0: Pala, tienes que venir, ¿eh? Se hace también el sótano.
1: Sí, saludos de Palermo para toda la vieja camada cuerva, dice. Bien. Taylor dice, ¿qué pinta, Fede?
0: Sí, se hace también, otro más que también tiene que venir, se hace. No, estoy trabajando mucho, dice.
1: El popular Roque.
0: Vamos, Roque. Vamos, Roque, querido.
1: Vamos,
0: también
1: muchacho.
0: Otro que tiene que venir también, Roque, acá al programa.
1: Panchito trae los tres puntos, dice.
0: Eso. Roque. Que traiga lo que sea.
1: El Brian, vamos, muchacho. Dice, le ganamos a Ladrin. Epa, ¿qué pasó? Mari Mori, vamos, dice Central Norte.
0: Mari, querida.
1: Saludos, amigo. José Cuellar, también. Aguante la filial de Buenos Aires.
0: Vamos, José, querido. José también es otro tipo que está en todos lados, ¿eh?
1: Sí.
0: Todos los partidos, bueno, ahora obviamente por la distancia y su trabajo, pero si no, también, Josecito, presente, dice, siempre.
1: Javier Cuellar también.
0: Mi hermano,
1: saludos,
0: muchachos. Sí, sí.
1: Saludos para todos los cuervos. Mañana será un gran día, dice Francisco Palacio. ¿Cuándo? Alejandro Ramírez, vamos a las filiales, traigan un triunfo del sur. Diego Mauricio, vamos a Central, mañana se alienta en la tribuna. Vanessa Gaspar, vamos Central, vamos a la filial de Buenos Aires.
0: Vamos.
1: Masi Fabián, vamos Central. Dani Jensen Ferluc, hola amigo, dice, nos está viendo.
0: ¿Qué
1: Esteban
0: dan,
1: Figueroa?
0: Vamos, ah, Esteban, mira. Querido ñaño.
1: Claro, vamos Central. Hugo Eduardo Díaz, vamos Central Norte.
0: Hugo Eduardo, don Hugo Eduardo, ese papá es Moncho.
1: Sí.
0: Qué grande.
1: Siempre presente en los programas.
0: Sí.
1: Muy buen programa, dicen Esteban Figueroa. Y en la buena y en la mala.
0: Siempre. Siempre. Siempre. Y acá YouTube también lleno de mensajes. Lleno de mensajes. Brian querido, Hugo Albacete, Diloy Veras, Mari, Jessica. Está acá Marquito Pastrana, dice, vamos las filiales, papá, dice, salieron los jugadores, dice Brian, salió el DT, Brian. ¿Ve? Si estabas acá podías hablar con el DT, pero no viniste, hermano, claro. Marquito Pastrana, hermano, saludo a los muchachos en el piso de la vacancia, en el sur, sobre todo, la familia Escobar, qué grande. Marco SR, está bien ahí, muchachos, vamos Central. Meta, che, mañana tenemos que estar concentrado en cada pelota, saber leer la jugada, ojo en el área, tener cuidado porque ya sabemos que cualquier toque nos cobran en contra, como de Marquitos Pastrana, mañana 25 en la cancha, pero toda una provincia esperando la victoria de nuestra Central. Sí señor. Juancito Colque, qué grande el técnico, siempre saludando a los hinchas. Qué grande, Francisco, vamos, Marco, qué grande, che, la gente prendida del otro lado, la verdad. Un placer hacer el programa y tener a toda esa gente del otro lado haciendo el aguante, ¿no, Pascual?
1: Sí, sí, la verdad que lo hacemos con gusto, ¿no? Son 2 horas que dejamos la familia, dejamos nuestras cosas, porque cada uno tiene sus cosas, ¿no? Algunos viven día a día y nosotros estamos ahí. Y bueno, cosas como esta, como la que pasó hace rato con Francisco, que él pudo ir viajar,
0: sí,
1: llevarse, mañana va el otro cuero, va Fabián también a unirse a él.
0: Sí, Paulito Fabián, sí, sí.
1: Así que, y hacen la gran reunión de la filial en el sur y eso hace a que valga la pena, ¿no?
0: Claro, claro, digo que sí.
1: Que esta reunión de todos los viernes se haga ya.
0: Sea presente. Alguna. Poneme ahí el ¿cómo se llama? El flyer de las filiales, de las reuniones de las filiales. Mañana, a partir de las 10 de la mañana, en el camping de Trelew, van a estar juntos todas las filiales. Todos los que estén cerca, este es un llamado para todos los cuervos, van a tener algo
1: que
0: para
1: están
0: compartir.
1: En el sur.
0: Que están en el sur. Va a tener algo para compartir, van a tirar algo a la parrilla, a ver si el viento deja prender fuego, dijo. Van a estar todos los cuervos, los cuervos de la Docta en Córdoba, la filial de Buenos Aires, de Sierra Grande, de Trelew, de Puerto Madryn, de Comodoro Rivadavia, van a estar todos juntos ahí en el camping de Trelew, para llevar a cabo lo que es el primer encuentro nacional de las filiales a partir de las 10 de la mañana. Todos van a charlar, van a poner su punto de vista de la situación actual del club y, como dijo el doctor Martínez, una organización a nivel nacional, ¿no? Para que las filiales sean una parte imprescindible en la vida cotidiana del club. Es un proyecto que se viene intentando armar hace un tiempo y, bueno, a través de este primer encuentro nacional de filiales del Club Atlético Central Norte se ve haciendo posible. Se va haciendo posible, como ya dijo el doctor Martínez, también una posible filial a nivel internacional en Irlanda. Ahí tenemos los cuervos que estaban prendidos en Nueva York también. Así que la verdad, gente, esta iniciativa que nació del loco Francisco está dando sus frutos y hacer que Central Norte se conozca, tenga su reconocimiento a nivel nacional y, por qué no, internacional. Estamos en hora, Pascual, hacemos el último saludito y nos vamos.
1: Bueno, dale, te cedo el lugar porque yo voy a terminar con una frase de nuestro, un gran pintor español, Salvador Dalí.
0: Agradecemos entonces a todos los cuervos que están del otro lado, agradecer especialmente a mi familia que está en casa esperando a Gaby Estrada, que fue parte hoy del programa, a Jen Alfaro, que estuvo intermediando ahí para que el DT pueda bajar al recibidor y hacer la nota, al doctor Martínez también, que viajó con el plantel y estamos en contacto toda la tarde con él, a todos y a cada uno de los cuervos que están acá. Gracias, gracias Pascual por presidir la filial en este momento tan importante de la vida institucional del club, y simplemente esperar a que estas próximas 6 finales, estos 18 puntos que vienen en camino, sea la mayor cantidad posible para Central y estemos un tercer año consecutivo en esta Primera Nacional. Pascual, gracias.
1: Bueno, quiero mandar saludos a todos los muchachos que están siempre haciendo el aguante, ¿no? Tanto en el norte como en el sur. Recibimos un mensaje de Nueva York, de los muchachos que están prendidos ahí, que lo hacen acercarse un poquito a los colores cuervo, ¿no? Y bueno, yo resumo en una frase que alguna vez dijo Dalí, no sé si la dijo así como la voy a recitar yo, pero dijo que hablen bien, está bien, que hablen mal también, pero hay una cosa que es mala, que no hablen nada de vos. Así que con esa frase me retiro. Siempre activa la filial.
0: Siempre.
1: Hasta el otro viernes.